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Dios le bendiga a toda la audiencia. Muy buenas noches, muchas bendiciones para todos. Aquellos que nos están mirando a través de Facebook, Dios le bendiga. Aquellos que nos están escuchando a través de la emisora de radio, que Dios te bendiga, muchas bendiciones. Dios te bendiga allí, Pastor Villalba, allí en Gobernador Virasoro. Dios te bendiga, varón de Dios. Dios le bendiga a todos los que ya están mandando sus mensajes, con su saludo, con su pedido de oración. Dios te bendiga, ciudad de Tandil. Dios le bendiga a toda la audiencia, Dios le bendiga. Ya vamos a leer los mensajes que están entrando, los saludos, los pedidos de oración y aquellos que se quieren comunicar y hacer su pedido de oración, podés comunicarte 2494-658445. Dios le bendiga a toda la audiencia a lo largo, a lo ancho del país, en toda la ciudad de Tandil, a través de internet, a través de las redes. Recibe la bendición de parte del Señor. Estamos totalmente en vivo y en directo con una palabra de Dios, con una palabra. Vamos a ver rapidito algunos mensajes que están entrando para ya ir a la palabra del Señor en esta noche, porque Dios quiere hablar contigo. En esta noche Dios quiere hablar contigo a través de la palabra. Están entrando los pedidos de oración. Dice acá: buenas noches, Pastor Esteban, esperando la palabra de Dios que nos fortalece. Gloria a Dios. Lilia dice: bendiciones, Verónica. Dios te bendiga, Verónica. Muchas bendiciones. Los que nos están escuchando por internet, los que nos están mirando por Facebook: Pastor, quiero que oren por mi vida. Pastor, necesito que oren por mi vida. Necesito que oren por un problema que estoy atravesando. Necesito la bendición. Ahora manda tu pedido de oración y vamos a estar orando al Señor por tu vida. Decinos cómo está llegando la transmisión a donde nos estás escuchando. Hay una palabra de Dios tremenda en el libro de Juan. Juan capítulo 1, la palabra de Dios, el versículo 60, miren lo que dice la palabra de Dios, versículo 43, Juan capítulo 1, versículo 43, dice la palabra del Señor así. Dice: mire, el siguiente día Jesús quiso ir a Galilea y encontró a Felipe y le dijo: sígueme. Felipe era de Betsaida, de la ciudad de Andrés y de Pedro. Felipe halló a Natanael y le dijo: hemos hallado aquel quien escribió Moisés en la ley con los profetas. Es Jesús de Nazaret. Natanael le dijo: ¿de Nazaret puede salir algo bueno? Le dijo Felipe: ven y ve. ¿Sabe que a mí me impactó esta palabra? ¿Cómo fue que Jesús tuvo un encuentro con Felipe? En aquel momento, Jesús lo ve a Felipe y le dice: sígueme. Cuando le dice sígueme, algo fuerte tocó la vida de Felipe. Algo que lo sacudió, algo que lo estremeció, algo que tocó su vida fuertemente. Porque la Biblia dice que al instante Felipe dejó lo que estaba haciendo y siguió al Señor. Cuánta necesidad que habría en la vida de Felipe, ¿no? Cuánta necesidad, cuánta presencia de Dios, cuánto poder que había en Jesús, para que solamente con una palabra, con una sola palabra, Jesús pudiera convencer a Felipe de seguirle. Cuánta unción, cuánta presencia, cuánto poder, cuánta manifestación gloriosa del poder de Dios había. ¿Cuál presencia tan poderosa, no? Porque cuando Jesús llegaba a un lugar,
inmediatamente había una conmoción espiritual. Cuando Jesús entró en Gadara, dice la Biblia que inmediatamente los gadarenos que estaban allí empezaron a manifestarse los demonios. Cuando la presencia del Señor llega a una vida, inmediatamente se siente un estampido de poder. Cuando Jesús llega a la vida de una persona, la persona es tocada, es sacudida por el poder de Dios. En esta noche Jesús está llegando a tu vida a través de esta transmisión de radio, diciéndote en esta noche, te dice el Señor en esta noche, sígueme. Pastor, te estoy hablando a ti que un día fuiste tocado por el Señor, te estoy hablando a ti que un día tuviste un encuentro personal con Jesús, te hablo a ti que un día decidiste entregar tu vida para Dios, te hablo a ti en el nombre de Jesús que un día participaste de una campaña, un día recibiste un milagro, un día Dios te tocó, un día el Señor te ministró. El Señor en esta noche simplemente te dice, sígueme.

0: Es complicado.
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2: Está bueno, chicos, está bueno. La verdad que contento que estoy. Contento de estar un chiquito con ustedes y un chiquito en el disco también. Es importante para uno, ¿no? Es un saludo grande que le doy a gente, más que nada a la gente de Córdoba, prácticamente por la ternura del humor nuestro. La ternura que tiene el humor. Sí, señor. Y hablando de la ternura del humor,
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1: Buenas noches. Muchas gracias.
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2: Le mandamos.

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¿Qué viernes vamos a tener hoy? Buen día, buen día, buen día, buen día. Vamos a ponerle la mejor, buen día. Hola, hola, hola. Hola, ¿qué tal? Tengan ustedes muy, pero muy buenos días. Bienvenidos, bienvenidas a esto que es Escúchame a través del aire de la 94.7. Mi nombre es Vanessa. Y en la mañana del día de hoy nos vamos a estar acompañando mutuamente, por supuesto, hasta las 9:30 de la mañana. En este viernes 5 de junio. Horrible en la ciudad de Tandil, una humedad terrible. Ha llovido, mirá, te diría, cantidad de horas. Desde ayer aproximadamente en horarios de las 4:30 de la tarde, hasta, no sé, ¿qué serían? Las 4 de la mañana de hoy. Cantidad. Y lo que nos espera. Pero bueno, le vamos a poner la mejor, por supuesto. 5 minutitos han pasado de las 7 de la mañana. Hoy le vamos a dedicar el programa especialmente, porque es un día muy, pero muy especial para nosotros. Hoy es el cumpleaños de mi bombolaza, de mi princesa. Hoy está cumpliendo años mi nena, así que bueno, le vamos a dedicar el programa especialmente para ella. Está durmiendo, pero no importa, el programa se lo vamos a dedicar igual. ¿Dónde me dices? Arrancamos con buena música de viernes, por supuesto. Viernes retro, lo que empieza a sonar en el aire de la...

Bueno, ahí estamos. Mientras ustedes se van comunicando conmigo, me van mandando mensajes. No acuerdo si pasé los números de la radio, ¿vos sabés? Bueno, vamos, si los dije los vuelvo a repetir y si no los dije los digo por primera vez. Líneas habilitadas, por supuesto, para que te puedas empezar a comunicar y me empieces a comentar y a chusmear desde dónde nos estás sintonizando, qué es lo que estás haciendo en estos momentos. Si ya estás trabajando, mucha gente trabajando ya en este horario. Amaneciendo, despertando, desayunando, ¿qué es lo que estás haciendo en este día? ¿Qué es lo que te dispara el fin de semana? Veo durante todo el fin, se pronostica lluvia hasta el día lunes. ¿Qué vamos a hacer? Anotá y agenda el numerito de aquí de la radio, 2494-658445. 658445. Se me acopla todo. ¡Qué viernes! ¡Qué viernes! 658445, mensaje de WhatsApp, video, audio, selfie, SMS, lo que más cómodo y simple te sea. 4387177, el numerito de la línea fija de aquí. A través de la web también nos pueden estar sintonizando. www.radiopopulartandil.com y por supuesto la aplicación 94.7. La popular, así nos vas a poder encontrar. Descargas la appli y ahí nomás empezás a sintonizarnos. Lo retro, lo más conocido, lo que tanto te gustaba en aquella época. Lo que habrás cantado en su momento. Esos temas que te traen o que te llevan directamente unos años atrás.

Hola, los pitufos, buen día. ¿Cómo dice que le vamos, muchachos? A los trabajadores, madrugadores. Hola, Vaneta dice por acá, buen día. Ay, damos, le mandamos un saludito grande a los chicos. No sé si ya tendrán su break, ya habrán arrancado la mañana antes de comenzar con la trabajación, acompañados de mate. ¿Toman mate los chicos? Es la pregunta. Hay varias gente, hay varias personas. Tengo una amiga que no toma ni mate, ni té, ni café, ni nada. Agua, jugo y gracias. Le diría más, creo que ni gaseosa toma, mirá. Un día le dije, bueno, ya que no tomas mate, vamos a tomar un café. No tomo café. Bueno, vamos a tomar té. No tomo té. Andate a la puta. Bueno, vamos a tomar un helado. Le dije, bueno. No tomaba nada, no tomaba nada. Ahí estábamos con los retro que suena así de esta manera en el aire de La Popular, por supuesto. Hoy hasta las 9:30 nos acompañamos.

0: Vane, buen día, Vane. Estoy complicado, Vane, soy Alberto. Estoy con fiebre en la cama y con angina.
1: Hola, po.
0: ¿Me podés pasar un tema de Huguito Flores, Vane, para todos mis compañeros de trabajo?
1: Bueno.
0: Gracias, Vane.
1: ¡Ay, Alberto, estás hecho pedazo! No me vas a pasar las bacterias, por favor, te lo pido por Dios. Mira. ¿Cuántas notas al aire? Si te paso el tema, ¿se te pasa, Alberto? ¿Cuántas tardes de otoño? Le vamos a buscar, pará, no sé qué me pidió, pará.
0: Vane, buen día, Vane. Qué complicado, Vane, soy Alberto. Estoy con fiebre en la cama.
1: ¿Por qué será que a los hombres... Viste que siempre pasa que los hombres es como que les afecta el cuádruple. Le diría cuatro veces más. Capaz que si tienen 37.5 de fiebre, para ellos es como si tuvieran casi 40. Un pequeño dolor de una molestia de garganta lo llevan a algo extremadamente como que no pueden hablar. ¿No pasa eso? Mi nena me mandó un video ayer y me pone papá. Pone, el resfrío de mi papá está que se muere, viste, como el sapo de Shrek.
0: Y con angina.
1: Bueno,
0: ¿me podés pasar un tema de Huguito Flores?
1: Huguito Flores.
0: Para todos mis compañeros.
1: Dale. Ahora le vamos a pasar el tema a Alberto, a ver si se le pasa. Hay mucha gente igual engripada, ¿eh? Muchísimos con fiebre, con dolor de garganta, con tos. Una epidemia se ha hecho.

0: Muy fuerte quedó Flora, ¿eh?
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0: No tan fuerte como vos. ¡Ah!
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0: Bueno, Flora, te dejé un piropo.
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0: Hola, Normis, buen día. Por acá nos ha mandado un cartelito. Viernes, con cada nuevo amanecer, la vida nos brinda una nueva oportunidad. Levantate con confianza y sigue adelante con valentía. Que tengas un bendecido día, nos dice Normis. Hola, buen día, buen día. Que tengas una excelente jornada de viernes, Normis. Te mando un besote grande.
2: La Vane, ¿cómo vamos? ¿Cómo vamos? ¿Qué hace?
0: Le vamos,
2: viernes,
0: le vamos.
2: Bueno, llega el pinde.
0: Sí.
2: Así que, programa ultra divertido como siempre. ¿Sabes qué temazo te voy a pedir para el recuerdo?
0: Oh, qué fuerte.
2: La ametralladora. No me acuerdo quién la canta,
0: no,
2: pero estuvo muy, muy de moda. Año 96, 97.
0: No, no sé, era tan joven, yo que no recuerdo.
2: Bueno, estoy madrugando.
0: No, mirá, creo que iba al jardín en esa época todavía. La ametralladora, me muero. Era una cosa terrible lo de este muchacho.

0: de su grupo.
1: Ahí estamos, acá nos mandó la botellita. Agua también, sí, importante tomar agua. La importancia terrible de consumir agua durante todo el día. Los famosos 2 litros que te dicen, no es necesario que te bajes la botella de 2 litros en 2 segundos, pero sí hay que tomar muchísima agua. Limpia, purifica nuestro cuerpo, así que es súper importante.

43 ya pasado. Wow. ¿Cómo ladra un perro argentino? Así, wow.

0: Ay, qué diosa.
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0: Bueno, es muy viernes.
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0: Maleta dice por acá, la pizza es margarita. No, pero el chiste era de cómo se llamaba una chica con el nombre de pizza sin ningún ingrediente. Tomasa, ¿entendés? Solo masa. Escuchen, ahí los pitufos, escuchá.
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0: ¿Cómo maldice un pollo a

0: Hola, hola, hola, Vane. ¿Cómo va? ¿Cómo estás?
1: Bien,
0: re bueno, bien. Acá estamos escuchándote como todos los días.
1: Bueno, bien.
0: No conozco el man de ayer. Bueno, sí, creo que sí. Bueno, ponele. Bueno, nada, no me pasas. Diles de Nico Mattioli. Bueno, para Pablito. Para mi amigo Mati Marti, que bueno, no lo escuché ninguno por ahora. Pasa que hace 10 minutos me desperté, no sé si hablaron o no. O los tapó el agua de ayer, qué manera de llover. Bueno, para el tío del Corralón, para Pablo y Luciano de Calle Magallanes. Para... bueno, para todos los que me conocen, para todos los que me quieren y para los que no también. Así que bueno, nada, Vane, que tengas un hermoso fin de semana. ¿Sí? Abrazote, Vane.

Ahí estamos, le damos los buenos días también entonces a Clau. Como que recién amaneciendo, Clau. Ahí la tenés, a cualquier hora, a cualquier hora usted. Pero me cachen.

0: usted me va a pasar todo el tema, Alberto. Por favor, se lo pido. 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Ahí lo tenés al Álvarez, dice acá. ¡Hola! ¡Hola, amiguito Álvarez, desaparecido en acción! Hay varios que están desaparecidos. Mirá, hablando de Álvarez, ¿qué pasó?
1: Hola, buen día, buen día. ¿Quién apareció? ¿Quién apareció? Mirá, escuchá, escuchá. Escúchame. Seguramente es viernes y debe estar contando a usted unos chistes horrible, me imagino. Gracias a Dios por ahí no estoy escuchando, así no que menos mal. No tenemos... Saludito para todos.
0: Ah, bueno. Ah, cierto. Esto es cualquier cosa. ¡Vamos!
1: ¡Vamos! Mirá, ahí va Chopa a comprar una cerveza.

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0: Vanessa Flores.
1: Hola, sí.
0: Hola, Flora. Hola, buen día a todos. Hermoso me da, ¿no?
1: Sí.
0: Bueno, me enganchás con cualquier temita, como siempre. Gracias. La encontré maquillándose. Era muy temprano. Dijo la muda.
1: Dios mío.

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0: Lo tienen que escuchar porque...
1: Vanessa, ¿qué sonido hace el teléfono de un carpintero? Hace ring.
0: Jonito, decime si lo conocés, Jonito. Lo tenés que conocer, Jonito.
1: Vanessa, ¿qué sonido hace el teléfono de un carpintero? Hace ring.
0: Bueno, me retiro.

Ay, Dios, me voy a morir. Me ahogo. Tres mates tomé, horrible los mates del día de hoy, la verdad. No, un desastre. ¡Te perdiste, mi amor! 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Hakuna Matata, en la mañana de La Popular, ahí estamos, dale que sigo.

0: ¡Las Acevedo! Ya las pagué por no perder el tiempo. Te perdoné.
1: Dale, que tenemos que terminar el programa bien arriba.
0: ¡Qué ironía de la vida! No soy yo la arrepentida. Todos saben la verdad.
1: Porque es mañanita de viernes, porque hoy estamos de festejo, estamos de cumple, dedicándole el programa a mi nena, por supuesto, que está cumpliendo años en el día de hoy. A mi cuñado también, a Cristian, ahí que está cumpliendo años también el día de la fecha.

Ahí le mando un saludito grande a mi patrón, que está escuchando la radio. ¿Cómo suena el teléfono de un carpintero? Hace reír, dijo el loco. Que no debe estar sintonizando a través de la web, creo yo, porque él está en vela. Así que, no sé, digo. Por ahí anda por la zona. Algún día se va a jugar con algo, va a traer algo para el mate también a la mañana. No sé, dice Flora, ¿viste?

0: Ay, Vane, me había olvidado de saludar a mis amiguis de calle Magallanes.
1: Le mandamos saludito también a Esther, me parece que era, ¿no? La amiga de Pablo que sintoniza la radio de allá de la zona de Villa Italia también. 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
2: Pasa, Vane, que últimamente me estoy desvelando mucho, ¿entendés? Me estoy durmiendo 2:30 de la mañana, entonces es imposible que me despierte a las 7 para escucharte.
1: No seas mentirosa, porque yo me he dormido a las 3 de la mañana y acá estoy a las 7 puntos haciendo el programa, ¿eh?
2: Eso es lo que pasa, Vane.
1: No hay excusas. A no ser que me digas, estoy grande ya, ahí te la podemos llegar a entender un poquito mejor. Claudia Reite. Por favor. 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Así comentándote, por supuesto, de todas nuestras publicidades. A partir de la semana que viene lo vamos a recibir a Mati también, que se va a sumar. Ahí ya la próxima semana te vamos a estar comentando lo que te ofrece Matías. Ahí le mando un saludito grande, que debe estar trabajando ahí junto a los chicos también. Ahí luego le vamos a preguntar el nombre también de sus compañeros, de sus empleados. ¡Frente!
2: O sea, yo sé que no es imposible. Vos, bueno, porque tenés que ir a hacer el programa. Pero claro, yo que no tengo obligación,
1: ¿sí?,
2: de despertarme esa hora.
1: No, escúchame, tenés obligación de despertarte temprano. Tenés que mandar mensaje a la radio. Más obligación que esa querés. Todo para
2: las tiendas. Dejo que fluya y me despierto cuando me despierto, ¿entendés?
1: No.
2: Así funciona.
1: No. Así no funciona, ¿eh? Así no funciona la cosa. Yo necesito los mensajes de todos ustedes, porque yo los extraño después.
3: Hola, Vanessa. Me mandaba un tema para Joana, que la quiero.
1: Ay.
4: Sí, que sos Sergio.
3: Sí, Sergio.
1: Dicele que sos Sergio.

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1: ¡Ay, la puta madre! ¡Ay, Dios mío, cómo está! Hola, Vane. Me podrías pasar, dice de Carlos Rivera, que pases un bonito día. Pasale para el gordo también. Gracias, nos me dice Grace. Hola, Grace. Buen día, Grace. No voy a llegar, Grace. No llego porque hoy hay que terminar el programa bien arriba, por supuesto, con buena música. Escuchá lo que es esto. Temazo, temazo.

0: Ahí estamos, voy a ir con más mensajes, tengo varios por acá. A ver qué dicen los cantantes. No, dice cante, Baleta, cante. Usted me está tomando el pelo, ¿no? No se me pasen de vivo los pitufos porque los quemo, ¿eh? Los quemo.
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0: Un minuto 32 el video del Ama. Ama, lo achicamos un poco, Ama.
2: Pa, llegaron. Tarde, pero llegaron.
0: Vamos, llegaron.
2: Menos mal que a las 6.
0: Bueno, quien dice las 6 puede venirse a las 9 de la mañana, Ama, entendelos.
2: No.
0: Peor que las mujeres.
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0: Ama, vos cuídate que estás ahí en las alturas, por favor.
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0: Buen día, Vani, buen viernes para ti, audiencia. Dice saludito. Feliz cumple tu nena y que los cumplas hoy. Gracias. Para mi bebé, que pasan los años volando, Susana. Un saludito grande para Susy y Pedro, un beso grande para ambos. Gracias. Ahí lo tenés, al Alcahuit. Ay, está con la camioneta blanca. ¡Ah! Matías, te cacharon. No, pará, que le vamos a mandar un audio. Dame 2 segundos, ¿verdad? ¡Mujer! Así que el Mati, miralo vos, el Matías está hablando con el de la camionetita blanca. La famosa camioneta blanca de la cantera. Miralo al Mati. Matías, portate bien. Te están vigilando, Matías.
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0: A ver qué dice por acá. ¡Hola! ¡Oh, buen viernes! ¡Llegué! ¿Qué hora es? 9:20. Juanchi, ¿qué pasó? ¿Te dormiste hoy? Pasame, tengo mujer. Ya sabemos que tenés mujer, Juanchi. No llego. Con el temita de ahí solicitado, desacatado. Tarde apareciste hoy. Justo hoy viernes. Hola, Vanessa, dice por acá, pásame cualquier temita de Sebastián para mi marido Jesús, gracias. Hola, Lore, buen día. Bueno, pará, vamos a buscar el que tengo mujer ese. Pará, dame 2 segundos y lo vamos a pasar a los dos, pará. Si nos pasamos unos minutos, ¿quién se va a enojar? No digas nada, Flora. No pasa nada.
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0: Vamos con un pedacito de lo que suena, dale. Ahí para Juanche, que me pedía algo de él. Y para... No, porque el otro día también se lo deudé a Lorena. Un temita dedicado ahí, entonces para Jesús.

0: Ahí tengo mujer, lo que sonaba entonces para Juanchi y para Jesús, ahí de parte de Lore entonces. Voy a ir con más mensajes a ver qué dice por acá. Ajá. Dale, que tenías que cantar.
1: Sí, Dani, vos sabés que recién me llegó un mensaje que decía que el amor está a la vuelta de la esquina. Yo fui y no había nada. Una panadería había, así que me compré un cuarto de bizcochito y acá estoy.
0: Olvídate, estás como eso que van para el lado del gimnasio y se cruzan la panadería. Pasaron cosas.
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3: ¿Un poco?

0: perdón, estoy madrugando.
1: ¿Un poco?
0: Lo que pasa es que cuando pasas los 70 ya te cuesta levantarte temprano. Es un tema. Buen día, Flores, Vanessa, Flores, Vanessa, Vanessa, Flores, ¿cómo era? Bueno, algo así. Buen día.
2: Ahí lo tenés. ¿Sabes que lo peor es que te equivocaste en serio?

0: A ver qué dice por acá. Vane, ¿le podés mandar saludos a mi marido y mi hijo? Dice que están pintando. Ahí estamos, saluditos grandes para ellos. Ahí, marido de Mónica. Y para su hijo también. ¿Están pintando o qué? Con este tiempo, con este clima. Feliz cumple, dice, para tu princesa. Gracias, Sonia. Feliz cumple para tu nena, me dice por acá. Muy lindo, gracias, Grace.
1: Bueno, señorita Vanessa y señorita Flora. Me voy despidiendo, que tengan un hermoso y excelente día en este día espectacular.
0: Sí, espectacular.
1: Y bueno, desde ya, muchas gracias por todo.
0: Desde nada.
1: Nos vemos, chiquitas.
2: Pero no tanto así.
0: Chiquita.
2: Pero no tanto así.
0: No, digas nada, Flora. Ya te digo.

0: grabación.
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0: Vamos.
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0: Para, Claudia, no me quemé.
2: ¿Vos te diste cuenta de esa letra, Vane?
0: Sí.
2: O sea, es una gatez. Gatez gato. Alevoso de este. De bueno, estos temas, de esta persona.
0: Pará.
2: ¿Viste si uno se pone a cómo es? A fijarse en la letra de la tema.
0: Y sí.
2: O sea, fuiste un tema muy importante, pero tengo mujer, que te vaya bien, o sea, ¿qué onda? Es para analizar estos temas, ¿eh?
0: Bueno.
2: Qué frío.
0: No, pero... sí. Hay varios temas igual que son, que uno por ahí en su momento, como creo que lo había dicho en el día de ayer, como el de su florcita. Son temas que uno antes los cantaba cuando era adolescente. Los cantaba como que, no sé, estaba bueno el tema, la música, el tono. Pero vos ahora te pones a escucharlos y te pones a analizar lo que dice la canción, como varios de los temas, por ejemplo, de Los Chacales. Y vos decís, puta, mirá lo que dice el tema, es una locura. Pero bueno, creo que lo analizamos ahora que somos grandes.
2: Despertate primero, despertate, Pablito el carnicero. Amnesia temprana, le diría. Alzheimer, temprano. A temprana edad, digamos. Callate, despertate primero, lavate la cara.
0: Ay, cómo estamos la mañana de hoy, por favor. Bueno, yo me voy a ir despidiendo ya, te diría, porque son y 28. Ya en un ratito se viene Seba para seguir acompañándote en la mañana de la radio, por supuesto, con todo su ritmo explosivo. Llueve en la ciudad de Tandil. O sea, nos vamos a mojar.
3: Sí, sí, fue en serio. Eso es lo peor. Y eso que lo digo todos los días.
0: Ahí lo tenés al boludo. Están pintando la cocina, me dice Moni por acá. Bueno, ahí estamos. Saluditos para ellos. No queda otra, viste, que cuando tenés que pintar, tenés que pintar. Aparte que pronostican feo todo el fin de semana. ¿Qué miau? ¿Qué miau, Juanchi? ¿Qué te pasó?
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0: Ahí estamos, obvio, Al Tanteo, que viene el lunes, ¿eh? Lunes a las 6 de la tarde y ya está Pablo seguramente recuperado completamente.

0: pará, Claudia. No tengas esa violencia, por favor. La violencia genera más violencia. No es por ahí, Claudia.
1: No te entiendo nada.

tremenda información que me tiraron. Siempre la misma. ¿Será cierto? Hay que chequear, ¿eh? Chequemos. ¿Será cierto, che, la info que me pasaron por acá?

es cierto, aparentemente es verdad. Ahí me dice, mandaron un mensaje a uno de los grupos que tengo acá en el teléfono. Me dicen, murió el Indio Solari. ¿Será cierto, che? Se me puso la piel de gallina, mirá lo que te digo. Es verdad, me dicen por acá, sí es cierto. Qué bárbaro, ¿eh? Qué noticia. Justo hoy la...

0: Bueno, ahí estamos. Varios dicen que sí, que es cierto, que ha fallecido el Indio Solari. Ahí estaba buscando en las redes sociales, pero bueno, todavía no veo nada. Viste que a veces corren estas noticias de que no sea tan verdad.
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0: Acá me siguen mandando mensajes que dicen que sí, que es verdad.
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0: umbrales. Ah, lindo para terminar hoy el programa, qué bárbaro.
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0: De ser así se habrá ido uno de los artistas más importante que ha tenido la Argentina, y te diría que el mundo. Uno de los creadores de lo que ha sido el pogo, uno de los más grandes que se realizó, que creo que fue aquí en la ciudad de Tandil hace un par de años atrás. El Indio, que ha aparecido en uno de los últimos videos junto a los chicos de
1: Dale que va,
0: de algo del aire acondicionado zona, que se lo veía ya ahí consumido por la enfermedad esta de porquería.

0: Ajá. Bueno, saludo, Marcelo.
1: Acá estoy.
0: Ahí lo tenés.
1: ¿Dónde estás, Vanessa?
0: Acá estoy. Sí, me mandan mensaje por acá el Indio Solar Iván, me dice Pablín que sí, que es cierto.
2: Ah, mirá vos. Bueno, dale, Rocorrolito. Lo voy a guardar en un plazo fijo. A ver si me genera algo de interés.
0: Ahí estamos, acá me manda el mensaje también. No abro enlaces, pero sí, debe ser cierto lo que me estaban comentando. Entonces ahí a través de mensajes de WhatsApp. Acá me siguen mandando. Así que bueno, debe ser verdad, lo está apareciendo en todos los noticieros. La noticia de último momento, que ha fallecido el Indio Solari. Reconocido cantante, integrante de lo que ha sido entonces Los Redonditos de Ricota. ¿Lo recordaremos entonces?
3: Sí, Vane, murió el Indio Solari. Ahí está diciendo Moria Kazán.
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0: Sí, es cierto, dice, lo dice el diario La Nación. Hay varios entonces ahí que están informando lamentablemente una triste noticia en este 2026.
4: Los cómplices calados del verano.
5: Y el 8 de agosto, 21 horas, sábado, programa especial de la presentación del disco de Los Salieri con la banda ahí en entrevista. Vané, ahí estoy averiguando, todavía en la página oficial no aparece nada, pero bueno.
0: No, ¿quién me llama por teléfono? ¡Hijo de bona! No pueden llamar al celu de la radio, chicos.
5: 2016 fue el recital masivo del Indio Solari en Tandil. 270.000 personas.
0: Una cosa terrible.
5: Contabilizadas. Pero bueno, voy a seguir averiguando y mantendré al tanto la info en Altanteo Red 2024.
0: Ahí estamos, sí. Recordemos también que el Indio Solari ha sido uno de los más reconocidos artistas argentinos desde lo que ha sido la movida del rock nacional, por llevar cantidad de gente que lo seguía a él y a todos, por supuesto a todo el grupo, a todo el conjunto en sí, a todo el grupo musical de lo que ha sido Redonditos de Ricota, que se presentó dos o tres veces aquí en Tandil. Y sí, la última ha sido masiva. Se había cortado hasta la ruta 226 en su momento, cantidad de gente en los alrededores de muchísimos lugares de la Argentina y también de otros lados que han venido al último recital de lo que ha sido el Indio Solari aquí en Tandil. Así que bueno, una triste noticia. Pero bueno, yo me despido, por supuesto, como soy tradicional en los días viernes, de la mejor manera, así, con buena música, bien arriba. Y obviamente por ser el cumpleaños de mi nena. Así que bueno, yo me voy despidiendo así de esta manera, agradeciéndoles a todos y a todas. Gracias infinita por la compañía, gracias por estar enganchaditos en el dial de la radio. Ahí le mando saluditos a Moni, que también me confirma la noticia. Dice por acá, no era de mi gusto musical para nada, pero no se puede negar que era, es y será por siempre uno de los más grandes de la música nacional. Y pocos lograron, quizás nadie más lo logre, mover la gente que movía y lo que transmitía en toda su gente. Es cierto, ¿eh? Es cierto ahí lo que dice Pablín, que no ha sido el agrado de muchos, lo que es el rock nacional. O de cómo tenía su pensamiento también con respecto a la política. Pero bueno, la música, la verdad, temas que nos ha dejado el Indio Solari. Así que bueno, será recordado así de esa manera, de la mejor.
6: Vane, ¿sabés quién me mandó un mensaje? y te está escuchando?
0: No.
6: Luján, ¿te acordás de Luján?
0: ¿En serio?
6: ¿De Minera? El palero que había antes.
0: El Luján es Darío Rubén, ¿o no? Matías.
7: Ponemos Ferné.
0: Ahí le mandamos un saludito que nos ha abandonado completamente, Luján. Los. Luján, Luján. Ahí le mandamos un saludito grande para Darío Rubén. Mira el pana, qué mal la pasa, qué hijo de mil y amigo, los mates me salieron tan feos la mañana de hoy, la puta madre.
8: Buen día. ¿Qué me perdí, che? ¿Quién se murió?
0: Míralo vos. Aparece cuando quieras vos nomás, ya me voy yo igual, Me estoy retirando. Gracias infinitas a todos por los mensajes, por la compañía. Gracias por estar enganchadito desde tempranito en el dial de la radio. Más que agradecida por estar ahí, por el tiempo que se toman también para mandarme un mensaje, que es lo que se súper agradece. Acá nosotros, ustedes son importantísimos para nosotros. Para todos los que hacemos radio, gracias, gracias y gracias. Por sumarse a la locura de los viernes, por sumarse, por supuesto, también durante toda la semana. Les mando un beso grande, que tengan un excelente fin de semana, a tratar de hacer lo que se pueda realizar, porque pronostican lluvia durante todo el fin de. Pero bueno, a recargarse de buenas energías, de buenas vibras, a hacer aquello que te guste hacer, no te quedes con las ganas, mirá que la vida es una sola y se pasa volando. Disfruten de cada momento, disfruten de la familia, de los amigos, disfruten de la buena radio, te quedás enganchado en el dial de la 94.7. Un besito grande para todos y todas y nos encontraremos el lunes a partir de las 7 para arrancar y comenzar otra semanita juntitos. Un beso grande y gracias por la compañía. Chau, chau, chau.
9: Feliz cumpleaños para tu hija, señorita Vanessa.
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9: ¿Un poco?
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6: Vane, ¿sabés que me mandó un mensaje y te está escuchando?
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1: Acá estoy. Acá estoy.
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6: Luján, ¿te acordás de Luján? El ex de Minera.
4: 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Con el puñal de la pasión nos desgarramos sin derramar ni una.
9: Hoy la encontré maquillándose.
4: Como una selva tropical.
9: ¿Un poco? Era muy temprano.
1: Despertate primero, despertate, Pablito el carnicero.
4: Dale que va.
10: Lo que pasa es que cuando pasas los 70 ya te cuesta levantarte temprano. Sí, sí, fue en serio, eso es lo peor. Y eso que lo digo todos los días.
11: Ahí averigué en un contacto particular que tengo y sí, está confirmadísimo, confirmadísimo.
8: Buen día. ¿De qué me perdí, che? ¿Quién se murió?
9: ¿Un poco?
4: Y
9: la encontré maquillándose.
1: Hola, hola, hola, Vane.
12: Buen día. ¿Cómo están todos?
2: Ah, mirá vos. Bueno, dale, Rocorrolito. Lo voy a guardar en un plazo fijo. A ver si me genera algo de interés.
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0: Arrancando la mañana, 10 de la mañana, ya en punto, te estábamos diciendo, arrancando esta mañana de lluvia sobre la ciudad de Tandil, a través de tu radio, la 94.7 del Dial, para acompañarte hasta las 13 horas, como siempre, con todo el ritmo que vos quieras ir reprogramando, y donde ya llegó el gran día donde hoy...
1: Dice...

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0: Vamos a pasar a saludar también a los pibes que nos acompañan como cada mañana en la casa imposible que tenemos en el aire.
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0: Bienvenidos a la mañana de la radio. Así vamos comenzando entonces la jornada de este día viernes lluvioso.
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0: Ya con varios mensajitos de los amigos, recuerden que en la línea de teléfono de la radio, como siempre, las clásicas, las tradicionales, la que ya conocés, la es el 438-7177. 438-7177, línea directa de la radio, o mensaje de WhatsApp al 1546584-45. Menos mal que está la Habana.
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0: Menos mal que está la Habana acá en la radio. Si no tuviera la Habana acá, no sé qué haríamos. Hola, sí, buen día. Me pasé a hacer No es mi culpa por Jesse Uribe. Gracias, que tengas bonito viernes, dice Sonia. Hola, Sonia, buenos días.

0: Hola Sebastián, soy Fabián, Ángela Leiva, qué mal elegiste, y Jean Carlos regresa a mí, gracias, hola Fabián, buenos días.
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0: Noche de viernes, hoy nos vemos todos en el Gigante de las Heras. Presentación en vivo del señor Lucas Hugo. Y me olvidé también saludar a los chicos de la Sierra Producciones, con lo que vamos a estar disfrutando mañana, noche de sábado, con lo que va a ser la presentación del Traidor. El Traidor y los pibes junto a Mala Fama, en el Moreno Bailable. Más mensajitos, a ver qué lo dicen Rodito y Tere.
2: Muy buenos días, querido Esteban.
0: Hola, Rodito,
2: bueno,
0: querido.
2: Bueno, está lloviendo, nosotros tomando mate acá, tranquilo, mirando para afuera. Bueno, mandamos saludos a todos los amigos oyentes, a todos, amigos, amigas, que vos tengas un día espectacular, un programa lindo, como todos los días. Bueno, mandanos algún tema del Indio, pobre, que paz descanse. Y bueno, se fue el ídolo. Así que bueno, besitos grandes para todos, y que tengan un programa hermoso. Saludos acá de Fedecita.

0: esconderé. Ahora sí, Vane, ahora sí, ahora sí. No, ¿cómo que acoplaba todo? ¿Cómo que acoplaba todo? Pero escúcheme, usted que tiene el profesionalismo, que tiene todo ese carisma en usted, escúcheme, ¿cómo que va a acoplar todo? Pero yo un año de experiencia suya en la radio, una mujer que tiene más de 35 años en el rubro de los medios de comunicación, va a andar acoplando.
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0: Sí, me imaginé, por eso le digo. Con toda la trayectoria que usted tiene, con 43 años. Buen día, señor. Me pasé ya por Néstor Ruiz de Eso y Inconsciente y por los Echemendi. Mi carreta, gracias, Marta. Hola, Martita, buenos días.

Un fuerte abrazo le mando para mi amigo Chiro, que está en compañía también de la radio. Bueno, me estaba escribiendo recién, dice que él es muy fanático de Gallinal, ¿eh? Qué grande, Galli tiene un fan, mi amigo Chiro, ¿eh?

0: Pobre loco. ¿Al chino? No. Ah, sí, sí, olvídate. Mami, se quita la mañana que no dice Lali del hipódromo.
1: Hola, se da buen día.
0: Hola, Lali, ¿cómo andamos? Bien. Todo bárbaro.
1: Mal día, llueve, llueve.
0: Y bueno.
1: ¿Me pasas un tema del Indio Solari, jijiji ese? Sí, estaban dando la noticia que murió el Indio Solari. Qué lástima. Pero bueno, así es la vida, ¿viste? Una pregunta, Seba.
0: Sí.
1: ¿Vos sabés que el show de Daniel Salina y...
0: ¿De quién?
1: Ariel El Traidor y Mala Fama dice que no se hace en el Club Deportivo de Defensa? Y internet te da que va a ser Moreno, sí. Moreno de Arana.
0: Sí.
1: No, yo lo mandé eso ahí y dice que sí, que lo cambiaron, no lo van a hacer ahí. ¿Vos sabés algo de eso?
0: Ahí le respondo a Ali, ¿eh? Sí, Ali, se cambió el lugar, no se va a hacer en el Club de Defensa como se estaba programando, se va a hacer acá en el Moreno y Arana, se va a hacer. Pero las entradas, aquellos que compraron las entradas para El Traidor y los Pibes y Mala Fama, que se van a hacer presentes mañana en el Club de Defensa, al final no se van a hacer presentes ahí, sino en el Moreno, chicos, atención, En el Moreno se va a hacer presente mañana Mala Fama, El Traidor y los Pibes. Pero las entradas igual son válidas, no se hagan problema por eso, pero las entradas igual son válidas. Me estaba yendo acá el amigo Ariel. Así que para que lo tengan en cuenta, que yo voy a comprar unas entraditas. Las entradas para mañana sábado, para El Traidor y los Pibes y Mala Fama acá en el Moreno, van a ser válidas igual. Así que no se hagan problema por eso.
2: Hola, buen día,
0: señorita. ¿Cómo estás? Hola, Gaby, ¿cómo andamos?
2: Todo bien, bueno, acá.
0: Todo bárbaro.
2: Con lluvia, no queda otra, ¿no? Es la ley de la vida. Pasamos un temita lindo, Sevita, para escuchar. Acá estoy tomando unos matecitos. Besitos, saludos a tu papi. Espero que se encuentre bien. De salud.
0: Gracias, Gaby. Gracias a Dios, no todo muy bien, ¿eh? Gracias a Dios, no te contó muy bien, así que. Gracias,
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0: Ahí está, el saludo para el amigo o la amiga, no sé quién es, el que tiene un perrito de perfil.
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0: Le mandamos un abrazo grande, Amigos con derechos. Que tenga usted buen día, amigo, amiga, no sé quién es.
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4: ¿Qué haces, Evita?
0: ¿Qué haces, Pablito Rocandolito?
4: Bueno, inevitablemente hoy sí. Te voy a pedir. Jijiji.
0: Lo tengo pedido,
4: Versión Tandil 2016.
0: Ahí está. Anotamos el jijiji que me lo había pedido Lali del hipódromo. Hola, buen día, Seba Kaviki de Fulton. Te estamos escuchando y te mandamos cariños. Buen fin de semana. Y saludo ahí para Vicky, ahí para su esposo y la familia. Ahí para Lautaro, los chicos de Dulce Miel, el 43 ahí de Fulton. Abrazo grande, Vicky, para vos y toda la familia. Que tengan todos un lindo viernes. Y gracias también por auspiciarnos también en la mañana de la radio. Hola, Seba, buenos días. Pasemos un tema para mi marido Carlitos y mis hijos. Que tengas un lindo viernes y fin de besos, Jessy. Hola, Jessy, querida, ¿cómo está? Buen día. Te anotamos un pedido también para vos. Estamos a anotar algo de la Euge, que sí que te gusta vos la Euge. Así que bueno, ahí te vamos a buscar algo de la Quevedo para dedicártelo, por supuesto, en un ratito nada más. Y estemos complaciendo tu pedido solicitado. Más mensajitos, a ver qué nos dice acá Coca. Hola, Coca, buenos días.
5: Hola, Siri, buen día.
0: Hola, Coca.
5: ¿Me pasarías algún tema de Tapari? Lo dejo a tu criterio. Muchísimas gracias, que tengas un buen día.
0: Dale, Coca, saludito grande para vos. También te mandamos un besote gigante, Coca. A ver qué nos dice el tío del Corralón. Buen día, tío.
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7: Hola, Seba, ¿cómo estás? ¿Te veo todo bien? Mirá, en este día es lluvioso, tomándome una rica y fresquita birra. Voy a pasar un tema para escuchar acá con los pibes del Corralón.
0: Sí.
7: Un tema de Indio Solari, ese. Pero bueno, saluditos para el Talchero, para Roca Robleto, también para Jesús, y también para el Paisa.
0: Bueno.
7: El Paganero. Y bueno. Ya muchas gracias, querido Seba, y también la nona Rosita.
0: Ahí está, el saludo grande, le mandamos ahí para el tío de Corralón. No, Chan, buen día, me pone.
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0: bien. La... Saludito ahí para Jan, saludito ahí para Jan, que está en compañía también de la radio. Saludito grande para vos, Jan. Por mí, Julito Fernández. Hola, Julito.
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0: Vida mía. Mame, ese que tengo por acá, quisiera, amigo Chino.
9: Gracias, buen día. ¿Me pasa esto, fuego de chaucha?
0: Mirá, esto es fuego de chaucha.
9: No me quemé.

0: Ahora se mi amigo Chino, le mandamos ahí a ver qué nos dice por acá, el Tachu.
1: Hola Seba,
0: ¿y hola estás? Tachu.
1: Pasame uno, un temita de Lucas Hugo.
0: Dale.
1: Y pasame uno de Los Charros.
0: Charro.
1: Escuché un tema de Los Charros.
0: Dale.
1: Saluditos para todos.
0: Pero cómo no, Tachu.
1: ¿Qué onda por ahí? ¿Murciélago sin alas? No puedo ir a la casa porque se embocan, no puede volar.
0: ¡No!
1: Uy, por verdad que me río.
0: Murciélago sin alas, ¿lo dice usted? Ella es de lunas. ¿Quiere hacer un descargo? No sé si fue para usted el mensaje. Buen día, vale, ¿cómo le va? ¿Qué dice? Es un gusto tenerla en los estudios de la radio. ¿Cómo anda?
2: Que vaya y la encuentre, decirle mejor. ¿Qué tal? ¿Cómo le va?
0: ¿Qué dice? Bien. ¿Qué cuenta? Un gusto tenerla acá, ¿eh?
2: Acá, bien, tranquila.
0: ¿Esperando lo que hace el tiempo?
2: Escuchando un buen programa de radio, yo dije, bueno, me ha quedado un cachito porque para así aprendo también un par de cosas.
0: Sí, no va a aprender mucho que digamos.
2: Vamos, me cagaron en la mañana hoy, ¿eh? ¡Qué bárbaro! Y mirá que va a llover ahora. 5 cuadras tengo de acá a mi casa, mirá que diluvia.
0: ¿Y no se trajo paraguas?
2: ¿Sabés cuál es lo peor? Que yo dejé una masa elevándose, porque che, tengo que hacer un par de pizzas para hoy a la noche. Así era la masa que hice, debe estar así más o menos.
0: Sí, el anchorro
2: mientras
0: de la mesa.
2: No se me salga del lado por los laterales de la mesa. Pero bueno, cosas que pasan.
0: O sea que va a ser un pizzón.
2: Una cantidad de pizzas terrible.
0: Bueno.
2: Terrible la cantidad de pizzas que voy a hacer.
0: Por lo menos no vas a cocinar
2: pasta
0: el fin de semana.
2: Flora hice ayer. Así son.
0: ¿Y no trajo ninguna?
2: No sabés lo que. No, pues son para hoy.
0: Ah, son para hoy.
2: El cumpleaños de mi nena.
0: Ah, claro. Saludos para su hija,
2: claro.
0: Feliz cumpleaños.
2: Sí, está cumpliendo unos jóvenes anitos. Así
0: ahí
2: que
0: para acá a mí.
2: No nos vamos a quemar con la edad.
0: No, déjale nomás.
2: Necesario.
0: Qué lástima, el tiempo no la acompañó, pero.
2: No,
0: bueno.
2: La verdad que es un desastre. No sé qué voy a hacer con la gente hoy.
0: ¿Qué?
2: Mi
0: me imagino.
2: Casa es 4x4.
0: Claro. De último nos mandaba afuera, pero.
2: Sí, bueno, ahí le mando un saludito grande al tachero.
0: Al Tachu.
2: Al Tachu, sí.
0: Ahí está.
2: Que anda con problemas con la que la encuentra y no la encuentra. ¿Qué? Con la cantidad de años que
0: es
2: tiene,
0: eso?
2: No la va a encontrar. ¿Qué no sabías vos?
0: No, porque.
2: Y hay días que la encuentra bien, otro día que no la encuentra, otro día que la encontró mojada.
0: Ah, la encuentra mojada también.
2: Cuando la encuentra mojada está en problemas, porque sí. Se le acerca y
0: se pone loca.
2: Y se sacude, aparte.
0: Ah, se sacude también.
2: Claro, porque se tiene que sacar toda el agua que tiene, entonces.
0: No, pues sí que es otra cosa.
2: ¿No?
0: No, ¿pero qué, una anaconda,
2: hijo de puta? Es como, por ejemplo, ahora, ¿ves? O sea, va, la encuentra y
0: claro.
2: La tiene que sacudir, porque está toda mojada.
0: ¿Pero qué, una anaconda lo que tiene? ¿Qué tiene?
2: No, bueno.
0: Pero escúcheme, la tiene que sacudir, la encuentra mojada, dice.
2: Sí,
0: pero otra cosa, ni
2: a veces que no la encuentra.
0: ¿Qué tiene que sacudir, entonces?
2: El otro día dijo que no la que la encontró en los pies de la cama.
0: la encontró en el pie de la cama, mi hora, que es grande, entonces.
2: Sí, no, es una bestia,
0: Dicen, Vane, anda que se te queman las pizzas, dice el tío.
2: ¿Quién dice? ¿Quién dice?
0: El Chiro,
2: tengo unos amigos para presentarte. Tengo unos amigos ahí que andan por la zona del centro, más o menos, un TikToker también. Ya te van a dar con todo, Chiro, no te preocupes.
0: No. Acá me están diciendo que se respira ella, dice.
2: Ah, claro, sí, no, sí lo entendimos.
0: Ah, lo entendimos, sí,
2: sí,
0: vale.
2: Está todo entendido.
0: Sí, Pablín, está todo entendido.
2: No,
0: igual,
2: Pablín, no te preocupes.
0: Lo entendimos, sí, mira la cara. Pero
2: Pablín no entiende nada últimamente, está como medio perdido.
0: Sí, no sé.
2: Se junta mucho con el padre, creo.
0: Me hace mamadera. Pero se respira y se manda la foto del gato. Hola, sea, buen día, soy Bautista. Pásame por los Hidalgo, dice el amigo Bautista. Buen día, Seba, como buen ricotero de Duelo, dice el Dani por acá. Me mandan una foto acá en Lama, dice, murió el Indio Solar, y me mandan un foto de video acá.
3: ¿Qué haces, Sebita?
0: ¿Qué haces?
3: Pasando un buen tema del Indio Solar, el más grande del mundo. Mi condolencia para él y para la familia. Y bueno, pero nos dejó unas buenas canciones y lo vamos a escuchar siempre en nuestro corazón y bueno. El pop sigue y él está en nuestros corazones. Nos vemos, Evita, gracias y pasame un buen tema. Que te estoy escuchando.
0: Dale, dame un abrazo grande también, te mandamos ahí para vos también. La verdad que no, cuando el Chiro me dijo, y después cuando llego acá también escucho a usted, que había fallecido el indio. O sea, veo que últimamente venían matando cantantes.
2: Que... Claro, porque vienen, era lo que yo decía cuando me mandaron un mensaje a uno de los grupos que tengo yo y habían puesto que había muerto, fallecido el indio Solari. Entonces, ¿qué hice? Lo primero que uno hace es chequear las redes sociales. No se veía nada en redes sociales y después me empezaron a mandar varios personas que están escuchando la radio y sí, era cierto y ya está en todo Facebook, todo Instagram, en muchas de las redes que se utilizan, que bueno, lamentablemente ha fallecido el indio Solari por la maldita enfermedad que hace mucho tiempo ya lo viene, lo está consumiendo, por así decirlo. En uno de los últimos videos que se vio ya directamente era bastante, no sé si es triste verlo de esa manera, sino que se veía como que sí, la enfermedad lo estaba consumiendo bastante rápido. Pero bueno, nos quedarán, como dijo Lama recién, los recuerdos, la buena música de lo que ha sido el rock nacional, uno de los grandes artistas que ha tenido la Argentina y el mundo, porque es impresionante la cantidad de gente que lo escuchaba, que lo seguía sobre todas las cosas, que había veces que no tenías plata, pero se conseguía de la manera de poder ir a ver la gran misa de Así se conoció en su momento. Así que bueno, se recordará, como dijo el Lama, con la buena música.
0: Tal cual, tiene razón, ¿eh? Tal cual, así que bueno.

0: Caro Caro, ¿qué tengo a ver?
1: Hola, amiguito.
0: Hola, buen día, Caro día. Caro.
1: ¿Cómo vamos?
0: ¿Qué venta?
1: Esta lluviecita.
0: Va, no para más.
1: Bueno, acá estamos adentro todavía. Hay que cuidarse. Bueno, pasamos un tema, Seba. ¿Cómo es? No sé, un tema lindo. Porque nunca lo escucho, si me lo pasas o no.
0: Te voy a pasar página bueno, 10, Caro Caro, ¿cómo te gusta?
1: Bueno, lamento la partida del Indio Solari. Bueno, estaba muy enfermo y bueno, a veces la plata no ayuda para eso, ¿no? El dinero, pero bueno, lo lamento mucho.
0: Ahí está el solito para Caro Caro, le mandá.

0: Qué buenos cantos tiene Vane, ¿eh? A pesar que el clima está así, pero usted lo está de 10 de la garganta. Muy bien, ¿eh?
1: Se lo dedicamos al que nos está escribiendo, que está escribiendo ahí en la radio.
0: Exactamente.
1: Le mandamos un saludo grande.
0: Saludos para el amigo.
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0: Bueno, no sé si había leído el mensajito de Mari que dice: buen día, Seo, me pasás Marina por Leo Mattioli, ni contigo ni sin ti por Nico Mattioli. Gracias, beso, Mari de Saavedra. Saludito grande para vos, Mari. Te mandamos un abrazo grande, te anotamos también la música. Más mensajitos, a ver qué nos dice acá el amigo Carlitos, alias El Gordo. El Gordo y Grace. Grace y El Gordo, ¿cómo andan, chicos? Buenos días.
3: Hola, Seban, buen día. ¿Qué
0: hola,
3: tal?
0: Hola, Carlitos.
3: Para todos que me conocen, para el Dani, para todos.
0: Ahí está.
3: Y para Rosita.
0: Para Rosita.
3: Y bueno, en especial para vos, para tu. Yo espero que tu papá esté bien. Bueno, pasamos un tema para mí del Indio Solari. Pobre loco. Que les descanse, ¿no? Y bueno, un tema para Grey, de Manero, ¿eh? Mejor que tengas en Manero. Y bueno, es tiempito, ¿eh? Parece que va a llover, ¿eh?
0: Eso, parece que va a llover, ¿eh? Dijo Ivana. ¡Ey, se largó nomás! ¡Qué bárbaro el tiempo loco este! ¡Qué bárbaro!
1: Pobre loca.
0: Pobre loca. Ahí estamos. Un genio, Carlito. A ver qué dice el amigo Julito.
4: Señorita, un fuerte abrazo. Y me gustaría que haga el programa de la Escoba de Indio Solari. Me mando un fuerte abrazo, amigo.
0: Abrazo grande para vos, Julito, querido. Espero que andes bien, Julito. Ahora sí va a poder pasar la canción de Care que se llama Dios nos da. Muy lindo tema para terminar la semana. Bendiciones y por acá el amigo. Anotamos el pedido ahí para el amigo, entonces.
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0: Noche de sábado, creo que se viene hoy el Gigante de las Eras.
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0: Decile que no estoy, Vane, dice Chiro.
1: Te mandaron saludos, Chirito.
0: Te mandaron saludos, acá. Que tengan un gran día, Vanessa, ¿eh? Un saludo afectuoso de mi parte, ¿eh? Dice acá.
1: Saludito, le mandamos saludito, por supuesto. ¿A quién?
0: Paulín.
1: Ah, Paulín. Paulín, está atravesado hoy, Paulín. ¿Sabías vos?
0: Sí, veo.
1: Se levantó atravesado en el día de hoy, me parece.
0: Qué bárbaro, che, Paulín.
1: Qué bárbaro, Paulín.
5: No. Hola, Cevita, buenos días. ¿Cómo te va, Cevita?
0: Ayer me mandó un mensaje diciéndome hola, Vane.
1: Otro que anda perdido.
0: Yo,
1: es la humedad lo que los tiene así.
0: Qué va.
1: La humedad los pone locos.
0: Veo, sí. Hay unos cuantos.
1: ¿Sí? Hay unos cuantos, sí.
0: Ya veo, la humedad los pone locos, sí.
5: Hola, Cevita, buenos días. ¿Cómo te va? ¿Todo bien, Seba?
0: Todo bárbaro, amigo.
5: Acá, Sergio, un tema de Sergio para la Joana. Que la quiere, dice. Se está tomando una birra.
0: ¿Pero? ¡Ya!
5: Sí. Tiene una birra y un vino.
0: Yeah.
5: Ah, Sergio, mi hermano. Y otro de Eugenia Quevedo, para mí. Un buen programa. Qué día. No se puede laburar, no se puede hacer nada.
0: Qué va.
1: Ay, no se va a poder hacer nada.
5: Un temita, por favor.
0: Dice que no se puede hacer nada.
1: Sí, se puede hacer de todo, ¿cómo que no? Limpieza en la casa principal. A ventilar un poquito, a cambiar el aire.
0: Exacto. Che,
1: ¿qué es tan importante?
0: Cosa para mí, digo, yo acá me estoy cocinando como pollo al pie, más o menos.
1: No, yo lo bajé, pará.
0: Está bajado porque yo me estoy cocinando, te digo.
2: ¿Al ver?
0: Me falta la manzanita en la boca y ya me hacen el despiedo.
2: No, que te tenías un gran amor. Escribiste.
6: Hola, Seba, buen día, querido.
0: Hola, Marce, ¿qué haces, hermano?
6: Qué manera de caer agua, ¿eh? Lo parió Federico. No, qué caso, ¿eh? No quiere cerrar la canilla el barba, ¿eh?
0: ¡Qué barba!
6: ¡Cerrar la canilla, barba! ¡Cerrar un poco la canilla! La tiró Federico. Así que bueno, Cevita, le mando un abrazo a tu papi, que ande bien.
0: Gracias.
6: Esperemos que estés mejorando bastante.
0: Ando bien,
6: le mando un abrazo. Así que, bueno, y me podés pasar un tema de folclore y eso. Algún tema bueno, así que acá estamos, Cevita, tomando unos mates y mirando cómo llueve nomás. No queda otra, Cevita. Te mando un abrazo, amigo. Excelente viernes, estamos mañana comunicando. Bueno, ¿todavía está ahí la Vanessa Flores? Dios mío, chala, Seba.
1: ¿Me quiere venir a buscar?
6: Se entregó el programa casi a las 11 de la mañana y encima está ahí. Mira, sí. Perro, mira. Chala, Seba, ahí.
0: No, ¿cómo lo decís perro? El amigo Marce.
1: Perra en todo caso, la puta madre. Escúchenme, le decimos a... ¿Quién es?
0: El amigo Marce, ¿eh? El amigo Marcelo.
1: Amigo suyo sería, porque la verdad que no, enemigo debe ser mío.
0: ¿Le sabe escribir también usted?
1: No, sí, me escribe para romperme las guindas nomás.
0: Ah, para romper las guindas.
1: Lo único que sabe hacer este muchacho.
0: Qué bárbaro, Marce.
1: Dios santo, ¿no debe tener mujer o no? No tiene mujer, no tiene novia, no tiene pareja.
0: No sé si tiene pareja, Marce, acá.
1: Se le nota que no tiene nada de eso. No, ¿usted insoportable.
0: ¿Usted dice
1: que
0: está necesitado?
1: Aparte, ¿qué le importa si estoy o no estoy?
0: Tomá.
1: Pucha, chegue, te hacen renegar ya de temprano nomás. Que se vaya a dormir, decirle.
0: Ahí te está grabando.
1: Aparte, ahí está parando, ve, ahí está disminuyendo un poquito el agua. Ya me voy a ir, le digo a Marcelo. Marcelo, me voy a quedar hasta la una, Marce.
0: Ahí te está mandando mi novio.
1: Sí, segura. Saludito, Marcelo, lo queremos. Así el corazoncito lo hacemos, Marce. Con amor para usted.
0: No, ¿cómo decir eso?
7: Hola, Cerita, buen día. ¿Cómo andás?
0: Hola, Grace.
7: Espero que tu papi esté bien. Y pasame para el gordo que está hoy acá. ¿Qué querés? De Leo Matioli, pasame. Y algo para mí de Tapari. Gracias, Evita. Que tengas un lindo día.
0: Dale,
7: está muy lindo, pero bueno, está lloviendo. Bueno, muchas bendiciones para vos. Un inmenso abrazo. Besitos al Dani, a Sol, a Rosita. Y a Mari y al Ricky. Grace.
0: A ver qué dice Grace por acá.
7: Decirle a Vane que me pase cuántos años cumple la hija, así le juego a la quinela después que salgo.
1: 22.
0: Ahí está, Grey. 22, Juan.
1: 22 años cumple la nena hoy.
0: 22 años cumple la nena.
1: 22 años de alegría, 22 años hace que la tenemos en casa.
0: Qué va.
1: ¿Cómo pasa el tiempo?
0: ¿Cómo pasa el tiempo? ¿Cómo pasan los años?
1: Sí, el otro día llevando a mi sobrina acá a la escuela, la acompañaba antes de entrar acá a la radio, la miraba y digo, puta, ¿cuánto tiempo pasó ya desde que llevé a mi nena por última vez a la escuela primaria? Un montón.
0: ¿En serio?
1: Es una cosa terrible cómo pasa el tiempo. Por eso siempre digo, hay que disfrutar el momento. Hay que disfrutar de los hijos, sobre todas las cosas, cuando son chicos, cuando tienen los actos de la escuela, para aquellos papás que puedan... O tratar de la manera de encontrar, de alguna manera de poder asistir, de ir, de compartir esos momentos con ellos, que también son tan importantes y les quedan el recuerdo a los chicos, no saben lo bien que le hace. Así que sí, ha pasado un tiempo. Ahí le digo a Grey, 22 años ya.
0: Ahí está. A jugar a la quinela entonces, Grey, el 22.
7: 22 años de alegría, 22. Bueno, lo voy a jugar.
1: ¡Bueno!
0: ¡Bueno!
1: ¡Jugar a la quinela y se lo sacás, me pagás algo!
0: A ver qué lo dice acá la chiqui, su perro y la chiqui.
8: Hola, Seba, buen día, ¿cómo estás?
0: No salió.
8: Bueno,
0: hoy.
8: Que tengas un lindo día a pesar de esta lluvia.
0: No salió el candy la chiqui.
8: Bueno, te quería pedir el temazo, un ángel para tu soledad. Y bueno, y si llegás, te pido otro tema del indio, a brillar. Bueno, lamento su partida. Recién estaba recordando que cuando era muy joven, los primeros temas que escuché de él lo escuché en un toca-toca, el tocadisco.
0: Toca-toca.
8: En el. Los discos esos negros, me recuerdo. Así que bueno.
0: Los vinilos.
8: Lindos recuerdos con todos los temazos de él, siempre en contexto de diversión. Bueno, le mando mi saludo para los fanáticos, porque acá en la radio hay muchos fanáticos de él y del rock. Bueno, para el Dani, para Pablito, que son fanáticos. Bueno, soy la chiqui.
0: Se escucha su risa después, ¿no, Vani? Impresionante lo suyo. Qué feo que escuchase uno de fondo cuando manda los audios.
1: Es terrible.
0: Y lo peor que hace...
1: Peor cuando te los pasan y vos estás cantando y vos decís, no es necesario. Si no sabemos que estamos arruinando los temas, no los mandé.
0: No me quemé. Hola, Silva, me dice, sí, está aburrida la Vane. La invito a tomar unos mates con torta frita, dice acá el amigo, el otro Marcelo.
1: No, gracias, Marcelo. Gracias, necesito estar bien durante todo el día.
2: Dime lo que va a
0: pasar mal. A ver qué dice el amigo Carlitos.
9: Buen día, buen día, buen día.
0: Buen día, buen día, buen día.
9: Señora, de la EUG.
0: De la EUG, bueno.
9: Estamos escuchando acá. Y para mis hijos también están escuchando. Estamos todos acá en casa. No por limpiar la estufa.
0: Vamos, Carlitos. Vamos.
9: Tranqui.
0: Tranqui.
9: Y tomando unos mates. Con mi señor.
0: Ahí está, el saludo también para Carlito, entonces, y para Jesse y la familia. Más mensajito que dice el amigo Robert.
10: Buen día, Seba.
0: Buen día, amigo, ¿cómo andamos?
10: Decirle a Carlito que se ponga a trabajar. Estaba mandando temas al radio, dije, que se deje de joder, decirle.
0: ¿Cómo?
1: ¿Qué dijo?
0: ¿Qué dijo? A ver qué dice. El amigo Jesús.
11: Buen día, Cevita, ¿cómo andás? ¿Todo bien? ¿Cómo te va? Qué día, loco, qué día, cómo llueve, bueno. Che, escúchame. Bueno, se fue un ícono del rock. Pero bueno, quedan las músicas, los temas. Viste que ayer hablamos del Tachero y del tío El Corralón, viste, que le gusta el vino.
0: No.
11: Que toman vino, así que me puse las pilas y quiero comprar dos vinos, ahí te paso las marcas, a ver si, ¿qué te parece?
0: No, la marca de vino que me está pasando acá, Jesús, es realmente, dice para el Tachu y para el tío de Corralón. Ahora le voy a mandar la foto al Tachu, los vinos que le está comprando acá Jesús y acá el tío del Corralón. A ver dónde lo tengo acá el Tachu. ¿Dónde lo tengo el Tachu por acá?
2: Sí.
0: Ya, justito lo tengo uno arriba del otro, mirá. Ahí le digo al tío de Corralón y a Marce. Al tío de Corralón y al Tachero, perdón.
1: No, a Marcelo también.
0: Ya, Marcelo también se lo tengo que enviar. Ah, se lo tengo que enviar también, Marcelo.
1: Le va a venir bien.
0: Ah, ¿para qué se lo envío entonces?
1: Para que yo no me río más porque después salgo todos los audios, una porquería.
0: ¿Para qué también se lo envío acá al amigo Marce de parte de Iván, eh? Ahí está.
1: Ahí está, Marcelo.
0: Ahí está.
1: Ahí estamos, Marcelo, para usted, con todo el amor del mundo, Marcelo.
0: Ahí lo vio. El Tachu. Eso ahí le digo al Tachu, le digo al amigo.
1: La cara. ¿Qué pasó? Marcelo está igualito.
0: ¡Es verdad! ¡Es la carita por ser donde era bebé!
1: ¡Le sacaron la foto de chiquito, Marcelo!
0: ¡Qué mal!
12: Escuchame, con todo respeto, ¿no? Me parece que se le fue un poco la manito. Pero dejá que lo encuentre yo. Dale este vino le voy a dar.
0: ¡No! ¿Qué dice, Tachu?
1: No entendí yo lo que dijo.
0: Que...
12: Escuchame, con todo respeto, ¿no? Me parece que se le fue un poco la manito. Pero dejá que lo encuentre yo. Va a ver qué vino le voy a dar.
0: ¡No! ¡Te calenté, Tachu!
1: Escuchame, Tachero, tráete la picada, Tache.
0: Sí, tráete la picada, así comemos con el vino.
1: Sí, olvídate. No tomo vino.
13: ¡Hola! Se está cocinando, hermano. Sí, sí, está en el piso. Hola, ¿dónde va a estar el calefactor? ¿En el techo? ¡Ay, Dios, Federico! ¡No contesté!
1: No está trabajando, muchacho.
13: Bueno. No contesté. Guay. Llévame Remi, llévame a mi casa. Yo camino, amigo, porque cuando usted caminaba, yo ya caminaba. Guay. Sí. Apa.
0: Dios.
13: Él lo parió, Federico. Del otro lado, el alambrado, che.
1: Le hizo mal el casamiento al muchacho, este, me parece.
0: ¿Está casado con el ama?
1: Sí, se casó la semana pasada.
0: No lo sabía, pero yo creí que estaba ya.
1: ¿En serio? ¿Dos días? ¿Después de dos días?
0: Porque vi un estado ahí como que...
1: Me estás jodiendo.
0: Sí, no vi un estado ahí como que...
1: No, me digas. Me estás matando la fe en el casamiento, no, así de esta manera.
0: Yo había visto un par de estados, fotos, triste del ama. Y yo, mi loco...
1: No puede ser.
0: Le rompió en el cuore.
1: Mi loco, no puede ser. ¿Ya está? No puede...
0: Siempre había fotos con la Vicky, ahora no había fotos de solo.
1: No hace una semana.
0: De ella también, fotos de ella sola, o sea que... Ya está.
1: ¿En serio?
0: Yo le dije, Lama, ¿estás seguro que te voy a casar, Lama?
1: Yo también le dije lo mismo, ¿eh? ¿Será por eso que no apareció?
0: Con razón. Ella. Y la Vicky no mandó tampoco más mensajes. Yo, para mí, que casi rompió todo.
1: No, no puede ser.
0: ¿Vos te dices que no?
1: No, yo digo que no. Digo que... No, por favor. Hoy hace una semana.
0: Bueno, creo que todo puede llegar a pasar.
1: Con lo caro que es después sacar... eliminar los papeles.
0: ¡Qué bar! ¡Gitana! ¡Qué bar!
14: Bueno, me... El primer vino sería para el tío Corralón y el segundo para el Tacho. ¿Qué te parece a vos? ¿Le gustará ese vino?
1: Lo van a hacer calentar al Tacho. Va a venir acá con los pelos parados.
0: No, que después...
1: Va a venir a atacar.
0: Después desaparece y no escribe más.
1: Pará, que yo estoy escuchando la reja. Pará, déjame ver si él... Pará. No, me parece que... No, no puede ser.
0: No, pará, Vale.
1: No, me asusté. Pensé que era el tachero que había venido con los pelos parados.
0: Falsa alarma. Buen día, Sebi. Saludos a la desacatada de Iván. Pasearme algo de Lucas Hugo. Gracias, dice Celia de Gardel.
1: Te levantate más temprano, Celia, la madre que te tiró. Celia, no sabés la pasta flora que me mandé.
0: No sabés, Celia.
1: Me voy, Sebita.
0: Yo
1: se dejo con su programa, sí.
0: Bueno,
1: voy a aprovechar que para un poquito. Le deseo lo mejor para todos hoy a la noche, que está Lucas Hugo, por supuesto, con la llegada de él. Que tengan lindo fin de semana. Nos encontramos el lunes.
0: ¿Sí? Si Dios quiere, Vané.
1: Un besito grande, Seba.
0: Buen fin de parte también. Ahí estamos. Vamos a ir con un mensajito, chicos. A ver qué nos dice Leti.
15: Buen día, Sebita. Buen día, Vané. Un placer saludarlos. Qué tiempito, Dios mío. Pero bueno, es lo que tenemos. Decirte que me quedo con las ganas de ver a Lucas Hugo. Ya no puedo estar parada mucho tiempo. Toda la ilusión tenía después de tanto tiempo ir a verlo. Pero bueno, mis hernias de disco no me lo permiten. Así que acá estoy. En tratamiento y veremos después qué pasa. Pásame 5 minutos por Lucas Hugo. Y pásame Ángel por Leo Matiole. Un abrazo grande a los dos, un saludo a toda la audiencia. Cuídense mucho porque el tiempo está para enfermarse. Los quiero un montón. Besitos.
0: Saludito grande ahí para Leti. Le mandamos, Leti, querida, te mandamos un abrazo grande para vos también y cuídate mucho, ¿eh?
16: Sí, Seba, le pide a mi hermano que se ponga a trabajar, man.
0: Ahí
16: fueron
0: está.
16: A las 8 para cobrar nomás, porque no están haciendo nada, ¿viste? Así que fueron a figurar nomás.
0: Y es viernes.
16: Le sacan la plata al patrón nomás porque... No, ya te jodés,
0: hermano. Fuertes declaraciones de Carlitos esa, ¿eh? Fuertes declaraciones de Carlitos, diciendo que el hermano solamente fue, nada más que porque es viernes, fue a hacer el que trabaja para cobrar. Y claro, Carlitos, es viernes y obviamente que si no va hoy viernes, el trompa... No cobrás, Hola, buen día, me dicen por acá. ¿Dónde lo hacen al final? ¿O dónde viene Mala Fama mañana? ¿Viene al defensa o a dónde? ¿A qué hora? A las 21, como dice la entrada. Chicos, ya lo vengo diciendo y están ya en las redes sociales todo eso. Mañana va a estar en el Moreno y Arana, va a estar el Mala Fama y el Traidor. No va al defensa y las entradas que ustedes tienen, que habían sacado para el defensa... las entradas que ustedes sacaron para el defensa son válidas igual para mañana, para cuando vengan al Moreno. Uriburu 1559 va a ser el lugar del encuentro. Donde se va a hacer presente Mala Fama junto con El Traidor y los Pibes.

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1: A ver, no tengo este chequeado, no está chequeado este audio, a ver qué me manda acá el amigo Ari.
2: Y lo que llega mañana, sábado 6 de junio.
1: Mirá.
2: Sí. 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
1: No, no, la verdad que yo no sé, yo le dije a Lari, le digo, Ari, yo no sé qué estás haciendo con los eventos, yo no sé que no, ¿por qué no te dedicas a hacer la locución en los eventos? Ahí está, pero que se viene mañana sábado. 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Noche de sábado en el Moreno y Arana.
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4: Ay, Vanessa, lo que te espera vos.
1: Ya se fue la Van, Voy a ser respetuoso por la dama porque no te vas a tomar mate, dice sin yerba. Ja, ja, ja, ja, chao. Sí, de azúcar, Van, dice por acá el amigo Marce. ¿Pero qué haces? Chón de cachamay, criado mate amargo, chipay buñuelito con manzana. Ay, dice, dice Capaulín. Ja, ja, ja, ja, amigo, me han pasado temas del brujo, se quede con el Nico, los enganchados. Parece Mario Luis, dice Capaulín.

0: aplauso fuerte para este dúo potente, el señor Nahuel Penici y Abel Pintos.
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momento sin... Chicos, música, música, música, música. Vamos así, como haciendo un pedido en la mañana en la radio. Vamos a arrancar con música entonces en la mañana de la popular. Ahí se viene Jesse Uribe, tengo pedido. Después sigo con unos mensajes más, ya son las 11 y no llego a pasar todos los... Ya le voy diciendo, no llego con todos los temas. Así que me voy con la música. Vamos con Jesse Uribe. No es mi culpa lo que tengo pedido y lo que suena así de esta manera en la mañana de la radio. Dale.

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2: 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Dale.
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3: Ahí estamos con toda la info, lo que vamos a vivir esta noche, también lo que vamos a vivir también este domingo en el Moreno Bailable. Atención, porque Lucas Hugo ya está en Tandil. Lucas Hugo ya está en Tandil. Acaba de llegar hace un ratito, acaba de llegar hace unos 10 minutos. 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Ya ha llegado con su micro, ya está en Tandil, ya está en Argentina. Para esperar nada más las horitas, nada más que ya solamente quedan muy poquitas horas para estar viéndonos esta noche con lo que va a ser la presentación desde la República del Uruguay. ¡Hace la Argentina!
4: ¡Y también!
3: ¡Ya está Lucas Hugo en Tandil! Recuerden que 23 horas se abren las puertas.
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3: 23 horas se abren las puertas. 0:30 horas ya va a estar Lucas Hugo sobre el escenario. Puntual, chicos, ¿eh? Puntual. 0:30 horas. Recorriendo todos los clásicos, todos los éxitos, lo nuevo también, presentando Raíces. Su nuevo material discográfico.
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0: Vamos buscando más música, chicos. Vamos a seguir conociendo Perdidos y la Mañana de la Radio.
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0: Próximo también te saludamos a Cali para Robito, para Tere, para que lo baile en su casa y preparándonos. Para lo que se viene hoy, noche de viernes.
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0: Noche de viernes, lo que llega. Al gigante de las eras, la cera 1150, Club de Consonistas. La llegada del señor Lucas Hugo.

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Esto es imposible abarcar esto. 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
1: Ahí estamos, chicos, con la música solicitada en la mañana de la radio. Y estamos con este humilde homenaje a través de los temas que ustedes fueron programando. El humilde homenaje y el adiós a un grande, a un ícono que va a ser y que va a quedar en el corazón de todos los ricoteros. La partida de Carlos el Indio Solari. El adiós a un grande, entonces, ahí está, con lo que dejó un grande como el Indio. En muchos corazones, en muchos corazones de todos de los ricoteros. Así que, bueno, ahí estamos con este humilde homenaje que acabamos de hacer, por supuesto, temas que eran todos programados por ustedes. Ahí estamos con esos temitas que terminamos de escuchar.
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1: Para Gaby del Barrio General Belgrano, que nos estaba solicitando algo de Leo.

0: La voz del recordado Leonardo Guillermo Mattioli, lo que hemos compartido en este mediodía en la radio, por supuesto, ahí para Gaby del Barrio General Belgrano, exactamente ya 52 minutitos han pasado de la hora 11. Ahí estamos con la música solicitada por ustedes, lo que íbamos escuchando en este mediodía de la radio a través de La Popular. Más mensajitos tengo por acá, chicos.
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0: Vamos a ver si te tengo por acá a través del WhatsApp de la radio. A ver qué tengo, a ver qué tengo, chin. A ver qué me dice Lama del barrio, ex barrio Golf.
2: Pará, no me quemé, amigo. Después de luna de miel, sola.
0: ¡Vamos!
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2: ¡Vamos a la fama y el traidor! ¡Está! Buen día.
0: ¿Cómo anda? Estás? ¿Qué dice?
2: ¿Cómo estás, Evita? Buen día.
0: ¿Qué cuenta? La señora de Lama, ¿eh?
2: Acá estamos. Me perdí un tiempo, pero bueno, ahí volví. No tenía crédito. Un saludito para mi esposo, Adrián, ahí que está trabajando a pleno.
0: Trabajando.
2: Y pasarle un tema lindo ahí, movidito, como para levantar un poco el día, que está horrible. Dale. Un beso, gracias.
0: Ahí está el saludo grande para la señora de Lama del barrio, ex barrio Golf, ¿eh? Saludo para Victoria, entonces. El tío ya está tomándose la mamadera, tío, está bien temprano, tío.
3: 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Pero vos fijate, el que la toma se vuelve re loco. El cerebro se va. Es un capo el viejo. Gracias, Vito, estamos todos en el corralón. La que aplaude la mano es la dueña. Después son todos nosotros en el corralón.
0: Ah, mire usted, la dueña aplaudiendo la foto y después están todos los muchachos están picando. Ay, qué nivel, muchachos, qué barro. Hoy más que nunca, dice por acá, me mandan fotos del indio.
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0: Y como una... A ver qué dice el amigo el paisa.
4: Un día,
0: ¿qué haces, paisa, hermano?
4: Bien, hermano, hace un rato llegué bastante mojadito ando. ¿Te está quedando apestado, engripado?
0: No.
4: Pero bueno, hay que andar lo mismo, hay que andar. No queda otra. Pero ya estoy adentro ya. Bueno, pasamos a una milonga que tiene la mano juntando.
0: Bueno.
4: Dale saludo a Tercita, a Rodo, al tío, dale saludo al tío, dale. Ya no me va a poder tomar porque llueve. Bueno, un abrazo, hermano, que siga bien. Dale saludo a Pancho también, que no lo he sentido, no lo he visto. El domingo no lo vi. Bueno, un abrazo, hermano, que siga bien.
0: Dale, paisa, otro grande para vos también te mandamos. Y obviamente, cuídate, paisa, mirá que no está para andar mojándose por mojarse nomás, ¿eh? Viste que la gripe anda bravísima, paisa. Buenos días, Sebas, recién me digo pasar el micro de Lucas Hugo por mi casa. Micro negro y dice Lucas Hugo en letras blancas. Saludos a los secuaces del líder, repasar un tema para ellos. A mí me debes del de ayer, el de Yuridia. Jaja, dice Mari, sí, Mari, tenés razón, quedé viendo muchísimos temas y hoy también me parece lo mismo. Buen día, amigo, dice Josecito Meliano. Hola, Josecito. Seba, pasame por los Hidalgo, dice el amigo Bauti. ¿Cómo no, amigo? Por supuesto.
5: Toda la gente del sur.
0: Pido disculpas, pero no fue mi intención hacer enojar a nadie. Con respeto, dice acá Jesús. ¿Qué temas? Aguante el indio. Ahí como tengo por acá, chicos.
6: ¿Qué haces, Josito? ¿Cuándo se va?
0: ¿Qué haces, amigo?
6: Buen día, amigo. Si podrían pasar unos temas a los pibes que están ahora 11 de septiembre, acá a pleno. Los pibes trabajan igual acá, ¿eh? Son buenos los pibes.
0: Sí, son buenos, por lo que veo, ¿eh?
6: Son como algunos.
0: Tomá. Palito para el gallinero de alguien fuese, ¿eh? Atención, dice, se encontró Smart Watch, zona Villalaza. Él la que lo perdió, que me diga qué modelo, color, calle que lo perdió. Calle que lo perdió, dos veces repite lo mismo. Para certificar, dice que es la propietaria o el propietario. Ahí está, se pueden contratar al 2494-351394. Se encontró entonces un reloj Smartwatch, zona Villa Laza, la persona que lo perdió. Se pueden contratar el numerito que acabamos de pasar y obviamente le tienen que dar identificación de cómo es el reloj para que se lo puedan hacer devolución, por supuesto. Gracias, Paulín.
5: Buen día, Seba, buen día, buen día.
0: Buen día, buen día, casi amigo.
5: Me pasó un tema de los forasteros. Acá estoy escuchando recién, llegamos al trabajo. Soy Davicho. Acá, como van a hacer unas tortas fritas, linda lluvia. Y pasamos otro tema de los dino. También.
0: Pero un fuerte abrazo, le mandamos ahí para. El amigo David.
7: No voy a olvidarla, no.
0: ¿Cómo no, David querido? Por supuesto, amigo. Un saludo, dice a todos los oyentes, más las famiros.
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0: Y.
5: También.
0: Pero un fuerte abrazo, le mandamos ahí para. El amigo David.
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0: ¿Cómo no, David querido? Por supuesto, amigo. Un saludo, dice a todos los oyentes, más las famiros.
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0: Y traidores de la popular, mañana explote.

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2: Pero lo que haces un flyer, les pones la fecha, te cagas haciendo la imagen, le pones dónde va a estar y no leer un garco, hermano. ¿Para qué mierda se hacen los flyers? Ya me hicieron calentar, hijos de mí.
0: No, no voy a bailar. ¿Qué dice? Pero pará, Pablín, no te calenté. Pero pará, Pablín, no te calenté, Pablín, que hay cosas peores en la vida por la cual enojarse.
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0: Hay cosas peores, Pablín, hay que contar. 1, 2, 3. No te calenté.
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0: Vos tenés que decir sí, Pablín, vos tenés que respirar hondo, exhalar. Hay mucha gente que por ahí... a mí me pasa lo mismo todos los días, chicos. Le voy a ser sincero, a mí me pasa todos los días. Vivimos haciendo los flyers por ahí para los grupos que vienen, o lo que se viene para el Moreno, o para lo que se viene el Gigante y las Heras. Y hay gente que por ahí no lo leen, no leen el flyer a veces, qué tal las entradas, qué tal los horarios, dónde viene, todas esas cosas. Y por ahí hay gente que por ahí no lo lee, no se toman dos minutos para leerlos, y por ahí me preguntan todos los días, por vía Messenger, por WhatsApp, todos los días me vienen preguntando. Y bueno, son cosas que suceden, pero bueno, no te podés enojar porque no ganás nada enojándote. Y bueno, si podés responder, le respondés a la persona. Pero bueno, sí, a veces vos decís, ¿para qué hago flyers? Y al final no lo leen, no lo ven. Pero bueno, hay cosas peores, Paulín. Hay cosas peores por las cuales enojás, amigo. Si se puede responder, se responde. Y si no, bueno, en algún momento se responderá el mensajito. Pero pasa eso, Pasa, Pablín, no te calentes, Pablín. Yo también, ya el tinto porque almorcé, dice el Dani. ¡Vamos, Dani! Botella de hielo de botella de 3 litros, una olla, dos ollas, tres ollas, otra botella.
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0: La Cunnington, vinagre en la heladera. Ah, vinagre también para la heladera. Ah, mira vos, no sabía. Vamos, Dani, solo. Que no se calienta, dice que mi vecina se calentaba siempre y tiene 6 pibes. Se fue la mierda. Y tiene 6 pibes, ¿no?
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5: Me acaba de confirmar.
0: ¿Eh?
5: Bueno, ¿no vas a Boca? Todo puede ser,
4: Sí, se puede ser. Pero todavía estoy.
5: Dale,
0: ¿cómo estás? Un gustazo. Dios mío, Paulín, ya no saben quién. 12 del mediodía, chicos, un minutito. Es momento de vender, es momento de los publicistas que nos acompañan como todos los días, lo que hace imposible que estemos en el aire, porque sin ellos, esto no se podría hacer realidad, chicos.
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3: 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También nos acompaña en la mañana radio. 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
2: Muy bien, seguimos a 25 minutitos pasando la ciudad del mediodía. Che, creo que tengo los cuentos del Ricky acá, creo que tengo los cuentos del Ricky. Me voy a pasar los cuentos del Ricky, porque si no el Ricky no me va a mandar más cuentos. Me va a decir el Ricky, no te mando un justo cuento más, hermano, porque te mandó cuentos y no los pasás. Como me dijo anoche, ¿qué pasa con los cuentos que no me los pasás? O sea, me cagó pedo. ¡El Ricky! ¿Podés creer? ¡Hasta el Ricky me gana! ¿Podés creer? ¡El Ricky!
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2: Me dijo Rico, ¿qué pasa? Bien, viste, pero bien. Con ese tono de voz. Te rompo todo. Pasando, me dijo. Me dice, te mandé hace 2 días, te mandé cuento, la gente pregunta si no está pasando, ¿qué pasa?

0: Lo que tú... Señora, que del barrio, con su clásico saludo, buenos días, ¿cómo está? Lo recibimos a mi señor Ricardo
1: Antón. Buen día, ¿qué tal? ¿Cómo están ustedes?
0: ¿Cómo están ustedes?
1: Este va dedicado a Estela, una prima mía que recién la encontré en la veterinaria.
0: Mirá vos, la veterinaria.
1: Quería contarle cosas de suegra.
0: Sí, guarda.
1: La suegra le pregunta a la nuera, dice, ¿por qué mi nieto no se parece a mi hijo?
0: Guarda.
1: ¿Qué sé yo, señora? Dice, yo tengo una vagina, no una fotocopiadora. Dos amigos estaban en el bar tomándose unas copas, ¿viste? Haciendo la previa del partido de Argentina. Y le dice, quédate, amigo. No, no, dice, me voy a mi casa, dice, me está esperando mi mujer. Pero quédate conmigo tomando. No, no, dice, mi mujer, dice, me mata, dice, tiene un carácter muy fuerte, dice. Pero dale, quédate conmigo. No, no, no, dice, me va a matar, dice, llego tarde. Pero mirá, mi mujer también me está esperando, dice. Pero mirá cómo se soluciona esto. Agarra el teléfono y dice... Hola, querida. Sí, mirá, en este bar, dice, no se va nadie. Acá se toma hasta el amanecer. Si no te gusta, dice, tirá la ropa a la calle.
0: No.
1: Y cortá.
0: Se pudrió todo.
1: Y agarra y le dice el otro, ya está, ¿ves? Dice, que no, no, no hay que andar hablando mucho. Así se arregla, dice. No, dice, si yo le hablaría así a mi mujer, dice, me mata. Yo tampoco, dice, le hablé a mi mujer. Llamé a la tuya, dice. Una mujer se va a confesar y entra al confesionario, ¿viste? Y se escucha de afuera, se está confesando y le dice,
0: sí.
1: Padre, dice, póngamela en la boca,
0: no.
1: Por favor, hija, dice, con eso le vas a dar consejos a tus hijos. Bueno, dice, padre, dice, póngamela en los pechos,
0: no.
1: Pero no, dice, hija, con eso vas a amamantar a tus hijos. Padre, dice, póngamela,
0: guarda,
1: dice,
0: guarda,
1: entre las piernas.
0: Guarda.
1: Pero no, dice, con eso vas a dar a luz a tus hijos. Padre, dice, póngamela en cualquier lado, pero sáquemela del culo que me está matando.
0: Chao, gente, que tengan buen fin de semana. Nos vemos en el año 2030, o menos, en el próximo mundial. Buen fin de semana para todos, nos vemos esta noche con Lucas Hugo. Chao, buen lunes, ¿eh? Señora, el amor del señor Rico.

Y los cuentos del Ricky. Y los cuentos del Ricky fueron ásperos hoy. Hasta el Tacho dice que le va a salir de abogado.

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4: No, se fue el recarajo, está loco. No.
1: A mí me va la censura del programa en cualquier momento.
5: ¡En el Ricky! ¡A Ricky, a Marí!
1: ¡Vamos, Ricky, genio, crack, ídolo!
6: Haciendo una propaganda bárbara con una señora que dejé hace 2 minutos.
1: Sí.
6: Escuchó eso y dice, ¿usted me está cargando? Me hiciste quedar como, nada, déjate de joda. No los escucho más, no. Yo me recalenté.
4: María Rosa de Tascuanía trae una góndola.
1: Che, no sabé. No sabé, Paulina, es de vergonzosa, María Rosa. No sabé, no vergonzosa, ¿qué? Verá, se escondió en el fondo, ahora verá. Dice María Rosa, ¿pero qué dice? Bueno, venía a decir que... Pero si vienen a la televisión, dice, se dicen de todo, dice, poner cuenta, van haciendo historia, te dice María Rosa. No, te lo dice así nomás, ¿eh? No, la Mari viene y te va con los clavos de tablón de punta, ¿eh? No. La Mari va a los bifes. Enseguida te canta las 40.
4: Ah, te sale igualita.
1: ¿Sí? No, si te cuento cómo me lo retaron al Ricky. No, te ríes.
7: Momento cultural del mediodía. No es Pablo Neruda. No es Pablo Coelho.
8: Estoy pensando en todo.
7: No es Mario Benedetti. Él es atleta. Conductor de programa.
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7: Soltero. Busca dama para conocer.
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7: Y le dedica este tema, esta poesía, esta poesía a María de las Heras.
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7: A Evita la Tremenda. A la Chiqui.
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7: A Sonia. A Pame.
8: Solo pido que me compadezca.
7: De parte del tío del tío de Josecito Melián, que dice: mi princesa, quiero decirte algo bonito. Si fueras el viento libre, yo sería el árbol que se mueve solo por ti. Si fueras la montaña más alta, yo sería el escalador que nunca se rinde por alcanzarte. Si fueras el destino más grande, yo sería el hombre que camina toda la vida para llegar a ti.
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7: ¡Pah! Dedicado para todas las chicas, entonces, de parte de Josecito Melián, para Sonia, para Pame, para la Chiqui, para Evita la Tremenda. Y dice Josecito Millán que busca alguna dama de todas las que están nombrándome. Dice, buscame alguna, Seba, me está diciendo. Y puede ser Sonia, ¿eh? Puede ser Sonia, puede andar Millán. Puedo andar con vos, Sonia. Espectacular. Los románticos también. No, esto acá de todo. Este es un programa cultural, es de todo y para todo, diría Tatán. Lo hacemos entre todo, es un programa para todo y lo dedicamos entre todo, dijo Millán. Melia nota,

Agitando. 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
1: Meliana está como Román, tira para acá, tira para allá, tira para allá. Algo aparece, viste, pero.
0: Buenos días, que tengas un hermoso y bendecido día con semejante romanticismo. ¿Cómo está solo ese hombre? Y el Ricky desacatado, diría Rosita, Gaby de Palermo. Gaby, vos no sé en qué situación sentimental estarás, pero vos, si querés, yo te paso el número acá del contacto de Meliana, ¿eh? Necesita una buena compañera, dice, para mantener una charla y si se puede dar algo. Bienvenido sea, dice Melián, siempre con respeto, siempre con educación, me está diciendo. Así que bueno, entonces yo le digo a Melián, que creo que me parece que Gaby de Palermo no va a poder ser Melián porque ya está en pareja, ¿eh? Así que estás al horno, Melián.
2: ¡Esa, el Ricky! ¡Apa, apa!
0: ¡Esa, Ricky!
2: ¡Esa!
0: ¡Apa, apa!
2: ¡Apretá play! ¡Apretá play!
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0: me puede.
1: Si te puede escribir quién. Seba me puede escribir él, dice. ¿Quién? ¿El Melián? Sí, te lo paso. Sí, David, no hay problema, Sí, te lo paso, te paso el contacto de Melián. Dice, casi resucita el indio con los cuentos de Melián, dice, de cuento del Ricky.
2: No, entendiste mal, pasame tu número, escribime al privado, digo.
1: Che, David, pero don Ramón dijo, pero yo le voy al Necaxa, David, yo le voy al Necaxa, amigo, yo no. No sé si me explico con todo eso. Yo soy de Boca, no soy de River, Los hinchas de River sí te pueden llegar a escribir de alguna otra manera, seguramente. Si quieres te paso el teléfono que mi amigo Paulín. Tengo que hacer para ensayo, el dolor me persigue. Que yo voy, me persigue. Chicos, nos vamos despidiendo en Águila Radio. Te cuento también que mañana noche de sábado, no te olvides, mañana noche de sábado, gran sabadazo.
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6: Controlando.
7: No hace falta. Ya tengo heladera con freezer, ¿verdad?
6: La supernova. Qué bien se.
1: Turita. Hoy le mostré a tu casa. ¿Qué dice?
6: De vuelta con sus amiguitas.
2: Hola, muchachos. Que viva el prio. Quiero charlar un rato con vos.

0: vamos a ir despidiendo, no hay nada, no me nada, o sea, tal vez vamos a ir despidiendo, boludo, pues ya esto. Ahí le digo a David que ahí le paso el número de mi abogado, David, ahora te paso el número de mi abogado. Ahora te paso el número acá de mi abogado, acá es que es Pablín. Arreglá cualquier situación que tengas que arreglar. Nah, va con onda, David, va con onda, amigo. Va con onda, David, va con onda, no vayas a tomar mal. Va todo con onda, amigo. Bueno, bueno, bueno, ¿qué pasó? Dice, ¿te vas a comer la papa? Dice, nada. Soy un hombre comprometido, yo Jesús, soy un hombre comprometido, yo tengo pareja, amigo.
1: Qué bien se ve esa cinturita.
2: Nena, qué bien se ve esa cinturita.
1: Que por la

0: No. Cada vez un chico respetuoso, no, no, nada que ver, ¿eh? No. Ahí está. En esta jornada de día. Presentación en vivo de Lucas Hugo. Reíste nomás vos, reíste. Reíste nomás vos. Ya viene tu negocio, vas a ver.
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2: blanca. No, no, era por tema, viste, te estaba por preguntar qué quería del Chaco. Porque la semana que viene viene mi primo y para eso era, a ver qué querés del Chaco.
0: ¡Qué grande, David!
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0: Claro, viste cómo suena acá, David. Acá todo piensa mal, David. Viste cómo es el argentino. David, viste cómo es el argentino. Acá el argentino vos le decís... Por decirte, yo te iba a decir una palabra que muchos van a decir... ¡Ay, pero mirá la palabra que dijo el maleducado! Viste que siempre te dicen... ¡Ay, pero mirá qué maleducado! ¿Qué? ¿Cómo vas a eso en el aire? Te dicen, no sé, te dicen... porque dijo la palabra concha, por decirte algo. ¿Pero por qué? Si hay concha de mar, ¿eh? Ahí está la concha de mar. En España se dice la palabra concha y es una palabra la cual tiene un significado de algo material. O sea, no, el argentino siempre, el mente mal pensado. El argentino siempre con, es así el argentino. Hay que ser sincero, el argentino siempre va con esa mentalidad de la doble intencionalidad a lo que vos le podés decir a través de una palabra. El argentino es eso, es una costumbre que el argentino no se la saca más a esas cosas. Y que a veces tiran todo por un doble sentido de una palabra que se dijo, una expresión, que a veces vos decís, ¿cómo es la mentalidad del argentino? Que siempre se piensa con doble intencionalidad de las cosas. Pero no es todo así, gente, no es todo así, No todo es así como piensan. Vos sabés que estaba pensando eso, Pauline, Bueno, ahí le digo... Acá, ahora ya...

Ahí estamos, chicos, por el derecho, milito, pasando ya del mediodía. Chequeño también el amigo Alejandro, está radicado en la ciudad de La Plata, está trabajando en Tandil. La llamada dice: malas palabras en el escenario no tienen malo significado. Hubo una cantante y actriz, Conchita Piqué, no sé si no era mexicano, me parece que sí, mira, me parece que sí.

0: lo sé que
1: sí. A ver qué más tengo por acá, dice la camiseta. Ahí está, ahí le voy a decir. Nah, pero capaz que por ahí le va a salir fortuna, Paulín. Sí. Capaz que me la trae y no me anda. Capaz que me la trae y no me anda. No sé, capaz que por ahí trae un talle.

no puede. Ahí estamos, en el mediodía de la radio, a través de la 94.7. ¿Qué más tengo por acá, chicos? A ver. Pero no te enojé, dice, como dijo el tachero. Si no le pones onda para pasar. Pero sí.

¿Qué pusiste, Sebastián? No sé, acá encontré algo así nomás por arriba y bueno, ya nos vamos despidiendo igual, No, sí, despidiendo ya ahí la radio, chicos. Ahí estamos en este mediodía de sábado, viernes, sigue lloviendo. Dios mío. El hombre de los poemas, si los escribe él, es un poeta, dice Camari.

0: vamos, chicos.
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0: Cuánta verdad, vamos que la fiesta, vamos que la vida solo es una fiesta. 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
2: Si vienes a decirme que la vida es una fiesta, todo el mundo bailando, pero es que yo estoy despierta, dispuesta a decirte lo que pienso y lo que
0: siento. ¿Algún tú?
2: Pablín,
0: no, diabetes, acordate, tenemos que cuidarnos de diabetes, Pablín. Vos andás con la azúcar alta. No vamos a traer dulce porque si no se nos va la diabetes por las nubes. No. Nada de dulce porque aparte la silueta, perdí. Hay que cuidar la silueta, viste que hoy está bravo para bajar peso. ¡Nos vamos, chicos! ¡Ya llegan los hermanos de la Magia Blanca!
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0: Y sí, más o menos. Nos vamos despidiendo, chicos. Gracias por la comunicación, gracias por la compañía, gracias por el aguante, gracias por la buena onda, gracias por estar del otro lado sintonizando la radio, gracias por estar prendiditos en el popular. Nos vemos esta noche en el Gigante de Cero con la ciudad de Lucas Hugo. Y si no, mañana, 9 en punto de la mañana con Ritmo Explosivo. Y si no, obviamente, será el domingo en el Moreno Bailable. Ay, si mañana estamos, qué boludo. Yo sé que era el sábado ahí. Nah, me voy. Me voy, me estás pintando. Me voy. Yo tengo 9 en punto de la mañana. Chau.

Padre Celestial, gracias por este día viernes. Gracias porque siempre puedo esperar lo mejor contigo. Te alabo, Señor, porque eres bueno. Te bendigo porque hoy todo será positivo. Aún los malos deseos de los demás se transformarán en bendición para mí. Estoy buscando el bien que hay en tu amor, mi Dios, porque tu prosperidad no añade tristeza. Pelearé por tu bendición. Haré lo necesario para conseguir lo que tú tienes para dar. Sigo tus pasos, Señor. No me desviaré porque te sigo a ti. Tu presencia le da propósito a mi vida. Contigo, aún las cosas pequeñas de la vida son agradables para mi alma. Tus planes son excelentes y suficientes para mí. No necesito nada fuera de ti. Heme aquí, Señor. Yo te espero a ti y al cumplimiento de tus buenas promesas. Renuevo mi esperanza de recibir todo aquello que planeas para mí en el nombre de Jesús. Amén. Estimados amigos, reciban ustedes cordial y caluroso saludo en este día viernes, día cabalístico, día esotérico. Como bien saben, los días viernes y los días martes sobresalen de los demás días de la semana por su

0: gran fuente energética, energía neutral, energía que tenemos que aprovechar y convertirla en energía positiva, en energía que nos cambie de manera positiva. Hacerle el frente a aquellas personas que desean todo lo contrario, aquellas personas que quieren convertir estas energías en energías malas, en energías tóxicas, en energías nocivas, en energías dañinas. Hoy, viernes, lo rige el planeta Venus. Viernes, día del amor, día para disfrutar, para que usted concrete aquellos asuntos pendientes en cuestiones de lo sentimental, para que usted pueda hacer conexión con aquellas personas con las cuales usted no se ha animado a sincerar sus afectos, sus sentimientos. Viernes, en el cual nos preparamos para recibir después un fin de semana, pidiendo y deseando siempre de que sea renovador, de que sea para cargar energías, que sea siempre para compartir con aquellos seres, aquellas personas a las cuales les interesamos y las cuales nos interesan. Porque debemos siempre hacer puentes para poder conectarnos con los demás, para poder conectarnos emocional, sentimental y energéticamente con las demás personas. No levantar muros, por más de que a veces pretendamos protegernos adoptando estrategias que en realidad nos perjudican, nos afectan. A veces se puede uno poner una coraza, construir una fortaleza para desconectarse de la realidad o inclusive afectivamente para desconectarse de los afectos, de los sentimientos, de las personas incluso que tenemos cerca. Para vivir más tranquilos no es necesario construir un muro por más de que nosotros pensemos de que nos proteja. Porque ese muro, usted puede pensar de que le puede proteger de las agresiones exteriores, de las agresiones o los ataques que vengan de afuera. Pero obviamente también va a evitar de que usted pueda disfrutar de muchas cosas maravillosas que hay a su alrededor. Porque si usted levanta un muro, evitará sí la decepción. Evitará tener ese contacto con esas personas a las cuales usted le tiene idea. Pero a la larga, créame que también terminará sintiendo una soledad muy amarga. Un muro lo puede proteger a usted del miedo, miedo a los cambios, pero también le va a generar una incapacidad para adaptarse a diferentes situaciones, porque la vida es de constantes cambios. Ese muro que usted construya a su alrededor quizás le proporcione una seguridad momentánea, pero a su vez le hará inseguro y temeroso de todo lo que vaya a ocurrir si ese muro desaparece. Lo va a llevar a depender siempre de ese muro. Por eso construir un muro, una barrera para con los demás, nunca va a ser una solución. Además, ese muro que usted construya para protegerse de los demás, nunca va a protegerle de la basura mental que le acecha en su propia cabeza, con esos delirios de persecución, de que todo el mundo lo ataca, de que todo el mundo lo mira mal, de que todo el mundo le tira mala onda. Lo mejor es construir un puente para tener conexión, para poder tener acceso hacia otras personas. Las personas negativas, las personas oscuras, las personas de mala intención, cuando vean en que usted irradia luz, positivismo, solitas se van a alejar. Porque si usted tiene buena energía, esa buena energía contrarresta las malas energías. Si usted tiene fortaleza espiritual, energética, mental, emocional, por nada del mundo una persona oscura, negativa, que le gusta vivir siempre en la oscuridad porque de allí ataca más fácil, se va a sentir esa persona cómoda estando cerca suyo. Por eso, analice y piense. Por eso, empiece a construir conexiones, pero siempre para que usted tenga su conciencia tranquila, con las mejores intenciones, porque también recuerde de que las energías regresan, las energías retornan. Muchas personas me dicen que les gustaría poner en práctica las cosas que escuchan a través de este espacio, pero que no pueden por sí mismos, que intentan y no pueden. Recuerden que entre las prácticas que llevamos a cabo, también somos consejeros energéticos, consejeros sociales, asesores espirituales. 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Como siempre les digo, usted tiene ahí, cerca suyo, pegado a usted, esos problemas que continuamente y constantemente, diariamente, le hacen sufrir, le hacen padecer, le hacen llorar, le hacen amargarse. Pero también muy cerca suyo, al alcance de su mano, tiene una solución, una manera de poder combatirlos, de poder zafarse de ellos, despegarse de ellos, de levar anclas y empezar a navegar, no seguir ahí estancado en el mismo sitio, en el mismo lugar, con las mismas trabas de siempre, con las mismas decepciones de siempre. Porque en usted está la decisión, en usted está el querer salir adelante o el querer continuar como está en esta vida de sometimiento, de padecimiento, de tristeza, de aflicción y de amargura. 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Estimados amigos, quiero agradecerles por haber compartido no solamente este día de hoy, sino durante toda la semana este espacio. Quiero desearles de que tengan un fin de semana que sea de renovaciones, de reflexiones, de conexión con las demás personas, que puedan encontrar sentido a sus vidas, de que puedan encontrar felicidad, tranquilidad, armonías y esperanzas. E invitarles para que nos encontremos, si Dios quiere, el lunes y demos comienzo a una semana con las mejores proyecciones, con las mejores expectativas, con las mejores energías. Que Dios les bendiga y que la buena suerte no lo desamparen.
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0: Hola, hola, hola, muy buenas tardes. ¿Cómo están?
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0: Algo llovió, ¿no? Bienvenidos a todos los que están del otro lado. Esto es 94.7 La Popular. Con el último romántico sonando la mejor música del recuerdo. Te habla Peti, tu amiga, la misionera, amiga radial, que te voy a acompañar y te voy a complacer con los temas que vas a pedir a través del 2494-6584-45 y 438-7177. En la web www.radiopopulartandil.com.
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0: Recuerden que hoy una horita de folclore, chicos, ¿eh? Ya creo que en un ratito va a empezar a sonar los dos teléfonos. Para pedir música, ya empezó, muy bien. Hola, me dice por acá. Bueno, bienvenidos, bienvenidos a todos. Arrancamos entonces con nuestra cortinita de los viernes. Ahí está.

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1: Bueno, ya estuve seleccionando algunos temas que vamos a empezar a disfrutar aquí en la 94.7. Hay mensajitos, gracias Carlitos, gracias Fabi.
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0: Y sonando la música de nuestra tierra, Marcelo Miraglia. Ahí está, hermoso tema, me encanta. Bueno, van a salir los fronterizos, van a salir los fronterizos.
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0: Bueno, acá empiezan a llegar los mensajitos. Dice, hola Peti, buenas tardes. Qué aburrido y triste el día de hoy, dice. Quisiera que me pases, esa en la otra etapa de Música del Recuerdo. Sandro Penumbras, dice por acá, muy bien. Hay audios por acá. Hola Peti, hoy de duelo. Sí, sí, ya sé, uno de los grandes rockeros, el Indio Solari. Los redonditos de ricota, ahí está Dani. Bueno, seguramente el homenaje lo va a hacer nuestro compañero el día lunes, Pablito, el rock and rollero. Así que bueno, ¿qué más? Hay audios por acá. Ahí está Carlitos que quiere un tema de los fronterizos. Esto es la popular, una horita de folclore. A ver qué nos dicen acá. Por acá, por acá. Hola, buenas tardes. Hola,
2: buenas tardes, ¿cómo están? Me puede pasar un tema, pero cualquier tema me puede pasar, estoy escuchando la radio acá.
0: Bueno, ahora vamos a elegir un tema para vos. Gracias por estar. Hola, Tere, hola, Rodo.
3: Peti, ¿cómo estás? Bueno, hoy pasanos algo de Soledad, entonces, para la parte de folclore. Y para la parte de la otra música, si vas a pasar algo del Indio, te lo vamos a agradecer todos los que queríamos al Indio. Y el mejor de los recuerdos, ¿cómo no recordarlo?
0: Muy bien.
3: Así, con la música que él siempre nos hizo sentir toda esa vibración de él, especial. Un besito, Peti.
0: Muy bien, bárbaro, Teresita, cómo no, más tarde, entonces, acá, ya anotando, Bueno, arrancamos entonces seguimos con folclore, por supuesto que sí, y ahora el turno para Carlitos, que quiere Los Fronterizos, Noche Cisleña, que lo canta también María Elena. Ahí está, vamos entonces.

sonando nuestra música y ahí viene él, te va a cantar y te va a... Me encanta, me encanta. Ahí estamos, La Popular 94.7. Y bueno, llega él, un pequeño homenaje a Lucas Hugo, el uruguayo, porque este señor también en Cita Rosa es uruguayo. Y bueno, una manera de darle la bienvenida a Lucas Hugo, que también es de ese país. Bienvenido a Tandil, ya vi por ahí que ya está en Tandil, así que bienvenido. Que tengan una hermosa noche. ¿Cómo no va a ser hermosa si va a cantar él? En un ratito te voy recordando todo lo que va a pasar esta noche en el Excursio Bailable. Vamos con él.

0: Muy bien, ahí estábamos con Alfredo Zitarrosa, el uruguayo, con dos temitas preciosos. ¿Sí? Ahora nos vamos con la cortinita, hay más mensajes y mucha música para buscar, por supuesto que sí. Vamos entonces. Después se viene la tandita.
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0: Bueno, los mensajitos que van apareciendo de a poquito. Hola Peti, dice por acá, a ver qué dice María. Hola Peti, ¿me podés pasar un tema del Indio Solari cualquiera? Dice que descanse en paz, era un capo. Dice, no hay otro igual, que Dios lo tenga en el mejor lugar. Besito para vos, Peti. Muy bien, ahí está María, y sí. Ahora vamos con un temita en un rato nada más. Cuando arranquemos con música del recuerdo, ahí sí vamos a poner algunos temas del Indio. ¿Eh? Ahora nos vamos con Soledad para Teresita y Rodo, que quieren escuchar. Me dice cualquier tema de Soledad, yo te elegí este tema porque es espectacular.

0: Bueno, y ahora la invitación para todos ustedes, porque ya está en Tandil y esto es lo que va a ocurrir hoy.
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0: Muy bien, ahí está la invitación para todos. Me imagino que ya prepararon la ropita, todo, ¿eh? Sí, claro que sí. Bueno, y nosotros seguimos con la música de nuestra tierra. Ahí que, bueno, reviso los temitas, ¿eh? Hay temas que son para el recuerdo, así que, bueno, un poquito más. Ahora te invito a escuchar este temazo. En un ratito, tandita publicitaria.

Bueno, José Larralde, sonando en la popular 94.7. Último temita y nos vamos con música del recuerdo.

0: Bueno, y con Tamara Castro. Terminamos con la primera parte de, bueno, música de nuestra tierra. Ahí está. Ahora arrancamos con el otro género, con varios géneros más. Y bueno, también recordándolo al que se marchó esta mañana, ¿eh? Así que bueno, los artistas nunca mueren, ¿eh? Porque le queda todo. Seguimos difundiendo los temas y sabes que están siempre con nosotros. Para mí, los artistas nunca mueren.
1: Ahí vamos entonces, vamos con la tandita.

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Bueno, ahí está entonces en homenaje así para, bueno. Para el indio, ¿eh? Vos sabés que tengo una anécdota, después lo pongo de nuevo. Cuando vino la última vez a Tandil, fueron los que organizaban todo, ¿no? El evento. Fueron a mi negocio y andaban buscando algo diferente, antiguo, porque no sé qué escena iba a ser ahí. Y me compraron cosas antiguas para el escenario, para la presentación, para armar ahí todo. Y llevaron dos o tres cosas antiguas. Entre ellos, había un cenicero muy antiguo, les encantó. Se lo llevaron y otras cosas más, que un espejo, si no mal lo recuerdo también. Eso es lo que me queda, de los chicos que andaban con las remeras y se presentaron. Fue un lindo momento. Yo nunca fui a los recitales de él. Pero bueno, pero por ejemplo, este tema es todos los temas muy conocidos y tiene, bueno, infinidad de temas también. Y bueno, hoy es triste para los argentinos de nuestra generación, y los más jóvenes también lo aprendieron a querer por los padres, por los tíos que escuchaban esa música. Y bueno, ahora no hablo más y te dejo que disfrute este tema.

Bueno, seguimos en la popular 94.7 con el 2494-6584-45 y el 438-7177. Vamos. Se viene Sandro en un ratito. A ver, bajamos los decibeles, nos tranquilizamos un poquito, disfrutamos.

Me encantó, para bailarlo espectacular. Bueno, ahí seguimos en la popular, vamos. A ver. Para Fabi.

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0: Bueno, vamos con los mensajitos que están apareciendo de a poquito. Ahí estamos. A ver qué nos dice por acá. Ahí está Elena. Hola, Elena, ¿cómo estás?
1: Hola, amiguita.
0: Hola, Elena.
1: Bueno, escuchándote, ¿podés pasar algo de los Nocheros? Bueno, te mando un abrazo grande, besito a Jorgelina, que termine hermoso el programa, como siempre. Lamentable, amiguita, la muerte del indio Solari. Lamentable, la verdad.
0: Bueno, seguimos. Hola, buenas tardes.
2: Hola, Peti, buenas tardes. ¿Podrás pasar el maniquí por Sandro? Para mí, para Alberto Seno, quiero escucharlo.
0: Muy bien, lo tengo, mirá, en carpeta, para salir. ¿Eh? ¡Qué bárbaro! Dice, buenas tardes, ¿me pasás detalles? Roberto, Carlos, ahí está para José Meilán. Bueno, bienvenido sea toda la gente linda que está del otro lado, llegando con su mensajito a la popular. ¿Te querés escuchar? 24-94-65-84-45. Y ahora, ¿qué te voy a invitar? ¿A qué? A esto, mira, para que disfrutes el fin de...
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3: Bueno, alguien se va a salvar, porque podés sacar 25, 60 o 300. ¡No! ¡Qué barbaridad de plata, chicos! Bueno, ¿qué vamos a hacer ahora? Y vamos con el tema para Alberto, que quiere escuchar, Alberto C. Y el temita para José también, salen todos juntitos. ¡Qué temazo! Alberto, sonando tu tema en La Popular.
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0: seguimos disfrutando de la mejor música en la popular 94.7. ¿Qué vamos a poner ahora? Y vamos a ver qué aparece por acá. Bueno, pero antes...
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0: Saludito a Beatriz, saludito a Beatriz, a cuidarse. Bueno, ¿qué digo por acá? Ahí está. Bueno, vamos con el clima en Tandil. A ver, ya no llueve por ahora, nublado, sensación térmica en este momento, 14 grados. Y bueno, después, para mañana sábado, nublado, con 11 de mínima, 15 de máxima. Para el domingo, baja la temperatura, 8 de mínima, 12 de máxima. El día domingo, soleado con 7 de mínima, 13 de máxima. Y para el martes, 6 de mínima, 12 de máxima, nublado.
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1: Bueno, vamos a cambiar un poquito de ritmo y bueno, ahí está. Vamos a ver cómo suena esto.

Bueno, aquí estamos. Sí, cambiamos un poquito. Ahí está, es un chamamé tropical. ¿Viste que tiene ritmo de cumbia? Bueno, chamamé tropical. Vamos a dedicarle un temita a Beatriz, para que mejore un poquito, para que mejore mucho. Pero que se quede adentro, claro.

0: Bueno, seguimos en La Popular. Hay un audio por ahí, a ver qué nos dice Alfredo y Clau. Clau y Alfredo, ahí está. Por acá arriba, a ver. Hola, buenas tardes.
1: Hola, Peti, buenas tardes, ¿cómo estás? Si tenés tiempo, me pasás por Camilo VI, perdóname. Gracias, Peti, que sigas teniendo estos programas hermosos. Un abrazo.
0: Muchas gracias, abrazo para ustedes también. Saludito, Clau.

Pero qué barbaridad, qué temazo, por favor. ¿Cómo hace para hacer esos temas? Bueno, se viene otro tema, pero este lo voy a dedicar, porque este es el preferido de mi yerno, Iván. Llueve, lluvia, llueve. Ahí está, por Lucas Hugo, por supuesto, ¿eh? Que ya está en Tandil. ¡Ay! Ya te estás preparando para ir a verlo. ¡Qué lindo! ¡Qué lindo! Yo tuve la oportunidad de verlo, de ir. Me encantó. Impresionante lo que hace ese señor, Lucas Hugo. Un artista con todas las letras, ¿eh? Qué hermoso. Bueno, vamos entonces para Granja Entre Sierras, ¿eh? Para Luchi Iván, ahí está. 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Y para los chicos entonces, Lucas Hugo, esta noche en el Excursio Bailable te va a cantar así.

Hermoso. Bueno, vamos para la otra computadora porque vamos a hacer qué cosa. Pasarle el tema a Clau y Alfredo, que quieren este tema. Camilo Sesto, perdóname. La popular, la mejor música, 94.7, el último romántico, de la mano de quien te habla, Peti, tu amiga la misionera. Vamos.

Bueno, y seguimos en La Popular, te digo la hora, 18:40 minutos. El lunes sin falta te paso la receta. 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Sabés lo que comés, lo que le ponés, y te puedo asegurar que de un kilo de harina, más o menos me salieron, más o menos no, 6 cajas de una docena, raviolones y sorrentinos, jamón y queso y verdura con queso. Espectacular. Y la conseguí huevos de campo, hice la masa con 4 huevos, 1 kilo de harina, nada más que eso. ¿Eh? No es que tiene que llevar un huevo por cada, sin nada que ver, chica, una masa increíble. Así que el lunes te paso la receta, ¿sí? ¿La quieren?

0: Bueno, últimos temas que van saliendo.
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0: Y bueno, vamos con el último temita. Es un enganchadito de, bueno, de Lucas Hugo, Asado y Cumbia se llama. Y vos, dos o tres temitas juntos ahí. Así que vamos a disfrutar de este último tema y después los esperamos todos en el excursio bailable. ¿Eh? Claro que sí. Y bueno, y yo me despido hasta el día lunes, si Dios quiere, 16 horas aquí en La Popular, con el último romántico de la mano de quien te habla, Peti, que te va a esperar antes de las 16 horas ahí en, aquí en el, los estudios de La Popular. Gracias por estar, bendiciones, cuídense mucho y hasta el lunes, si Dios quiere. Buen fin de a todos. Vamos bailando, nos vamos.
1: Dice...

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0: soñando.
1: Usted vive soñando. ¿Cómo anda, señorita Eva?
0: Ah, hola, ¿estábamos al aire?
1: Estábamos en el aire.
0: ¿Cómo le va?
1: Todo bien, todo bien.
0: Me alegro, me alegro. Yo muy bien, gracias a Dios. Como dije ayer, hoy vamos a arrancar una horita antes porque Vita tiene que ir a trabajar. Vamos a estar a partir de este momento y hasta las 22 horas con susurros al corazón. Por único día, lógicamente. Después normalizamos la semana que viene. Así que bueno, gente linda, a partir de este momento y hasta las 22, te hacemos una grata compañía con todos estos románticos de ayer, de hoy y de siempre, a los que estamos acostumbrados a compartir junto a ustedes durante dos horitas. Bueno, los viernes tres, pero, como les dije, Evita se va a trabajar. Así que hasta las 22 va a ser hoy, a partir de ahora. Así que vamos a ir dando ya nuestros numeritos de teléfono. El caballero acá se me ha venido como para, no sé, Dios libre. Así que bueno, antes de ir con los mensajitos, voy a estar dándole los numeritos de teléfono que ya están súper habilitadísimos. Nuestra línea fija 438-7177 para mensajitos de audio y WhatsApp al 2494-6584-45. O si no, también nos podés escuchar por la web www.radiopopulartandil.com. Y dándoles la bienvenida ahí con un temite de cortina de quien se presenta hoy en el Gigante de la Acera, el señor Lucas Hugo, que va a estar tremendamente tremendo. Tenemos los primeros mensajitos de Abel Santibáñez. A ver qué nos dice.
2: Hola chicos, buenas tardes, ¿cómo andan? Bueno, qué bueno que pudieron arrancar un poquito más temprano. Así que bueno, paró de llover por ahora, así que por lo menos vamos a tener una noche linda. Mucha humedad, pero bueno, no llueve. Te pido un temita, si se puede, por favor, Loco por ti, Manuel Wirch. Gracias, un abrazo, buena noche.
0: Dale, Abel. Muchas gracias a vos por estar compartiendo con nosotros y muy buenas noches para vos también. Ya te estamos buscando el temita para complacerte y esperamos más comunicación, ¿eh? Así la pasamos todos re lindo. ¿Qué les parece? Interactuamos, nos reímos un ratito también. Así que a compartir estos buenos románticos.
1: Claro que sí, ahí estamos disfrutando lo que vamos a vivir esta noche, por supuesto. Y vamos con el primer temita solicitado de la noche. ¿Qué le parece, Vita? Arrancamos.
0: Y después seguimos con más Lucas Hugo.

0: Y bueno, Evita, seguimos en el aire de la radio.
1: Y seguimos con más mensajitos, ¿eh? Y seguimos con más Lucas Hugo, ¿eh? Primero vamos con audio de Davicho. Le damos la bienvenida, a ver, Davicho.
2: Hola, buenas noches, ¿cómo están?
1: Hola, David.
2: ¿Van a poder pasar unos temas o no?
1: Dale. ¿Pero elegimos nosotros? Bueno, y aquí, Josecito Meilán. Buenas noches, me pasan Ese amor que no muere de Marcelo Dupré. ¡Wow! ¿Te vas? Vale que sí. A ver qué dice nuevamente Abel Santibáñez.
3: A ver, Abel. Gracias, chicos, gracias. Me encanta el tema ese y bueno, qué bueno que lo pasaron.
4: Qué bueno, Evita. Seguimos
3: en la verdad, son unos genios.
1: Y seguimos
3: con más. Muy buen programa, sí. Muy buen programa. Gracias.
1: Gracias a vos, Abel, muchas gracias. Y hoy arranqué más tempranito porque tengo que ir a trabajar a excursionista, así que gracias a Dios hay trabajo y eso siempre uno tiene que agradecer. Bueno, acá el Dani es de Villitalia. Hola, Evita y Norbert, un gusto. Saludo a todas las amigas y los amigos. Bueno,
0: Dani. Saludito ahí para nuestro amigo el Dani.
1: Ahí después le vamos a buscar un temita para el Dani
0: ya
1: también.
0: Ya le voy a estar buscando un amigo.
1: Ya, sí, búsquele así. El Dani también disfruta de algún romántico, de la buena música, como todos nuestros queridos amigos radiales. Va a estar... ¡Tal! No se olviden que el Gigante de la Acera va a estar abriendo las puertas a las 23 horas,
0: Qué lindo lo que vamos a
1: con
0: vivir esta noche.
1: Con la presentación ahí del genio total a las 0:30.
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0: ¡Vida mía! Así que dale, prepárate de a poquito para esta noche en el Gigante de las Heras. Se abren las puertas a partir de la hora 23 y a las 0:30 en vivo llega él y llega Lucas Hugo.
1: A no perderse tremendo show que va a estar ahí brindándonos, Tiene una calidez humana el caballero. Así que vamos, que los esperamos ahí con
0: claro.
1: Los buenos precios de la barra, el cuidado de los chicos, seguridad, quien les habla también va a estar ahí para ayudarlos en todo lo que pueda. Así que bueno, gente linda, los esperamos. Disfrutemos ese tema.

0: Seguimos en la noche de susurros al corazón, ¿eh? A ver, tenemos mensajito de Miguel Ángel. Hola, Miguel Ángel.
1: Buenas noches, Evita, Norbert, ¿cómo andan? ¿Podría ser el tema de Carlos Mata? Déjame intentar a escucharlo y de paso lo practicamos. Gracias.
0: Bueno, dale, dale, Miguel, gracias por estar, Gracias a vos. Bueno, teníamos audio acá del muchacho ahí que nos había solicitado un tema de los pibes chorros, pero hoy no pasamos otro tema. Sí, mañana, por supuesto que sí. Así que bueno, le digo al caballero que si desea pedir otro temita, con mucho gusto. Vamos con el Dani. El Dani dice, hoy es un día muy triste por la muerte del Indio Solari, de los Redondos de Ricota. Así que duelo total. Bueno, ya es un ángel que en paz descanse y la verdad que dejó muy lindos recuerdos en mucha gente, en muchos seguidores y fanáticos. Así que bueno, que tenga un eterno y bendecido descanso el Indio Solari, Dicho sea de paso, parte de mis hijos eran muy fanáticos de él, así que, bueno, mi más sincero pensarme para toda su familia y para todos los seguidores. Bueno, Norbert, usted dirá, ¿qué tiene ahí para pasar, para compartir?
2: Y bueno, seguimos en esta noche entonces con un temita romántico. Vamos a salir con el tema Déjame Intentar de Carlos Matas. Y vamos a salir con el temita de los Iracundos. Se lo vamos a estar regalando ahí a nuestro amigo que lo estaba pidiendo, algo de los pibes chorros. ¿Qué le parece?
0: Y también se lo quería dedicar él para Olguita y para Oscarcito.
2: Bueno,
0: así que dale. Bueno, el temita de los Iracundos para ellos tres.
2: Vamos con el temita entonces.

0: Y sí que muy vita.
1: Está sordito, ¿eh? Está sordito, ¿eh? ¿Qué está prestando atención ahí? ¿Qué hay?
0: Toda mi vida fue así. Bueno, seguimos, Evita. Siempre un sentimiento.
1: Seguimos en esta noche, siendo las 20:27 minutitos. Seguimos con más románticos de ayer, de hoy y de siempre.
0: Claro que sí, ¿eh? Che, bueno, se lo han dormido los oyentes. ¿Qué ha pasado?
1: O se están preparando para irse al gigante.
0: Sí, para el gigante de las eras.
1: Bueno, entonces sigamos compartiendo nosotros temitas, ¿eh? ¿Qué le parece?
0: Seguimos disfrutando de buena música, ¿qué le parece? Vamos. ¿Sale?

0: Y seguimos en el aire de la radio, siendo la hora 20 y 30 minutos. Vamos con un mensajito de nuestro amigo Juancito del barrio Traful. A ver lo que lo dice el amigo.
1: Hola, buenas noches. Bueno, pasame un temita de Manolo Galván. Bueno, buenas noches para todos. Acá estamos, laburando un poquito. Viendo pedazo mondongo. Me trajeron un mondongo del campo.
0: Mira vos.
1: Qué guisito me voy a hacer después.
0: No, terrible, ¿eh? Terrible guisito con mondongo. Oh, Dios me libre, ¿eh? Saludito ahí para nuestro amigo, claro que sí, Juancito del barrio Traful. Ahí le vamos a estar pasando, ¿eh? Un lindo tema de Manolo Galván, ¿eh? Bueno, ahí estamos con estos mensajitos en esta noche. Disfrutando de buena música romántica, hasta la hora 22 te estamos haciendo la mejor compañía en el aire de la 94.7, la más popular de Tandil, por supuesto. Así que vamos con más temita solicitados.

0: Bueno, Norbert, seguimos con más mensajitos, se van prendiendo de a poquito. Bueno, acá Cristina dice, buenas noches, Evita y Norbert, ¿podrá ser el temita Peligrosa y Linda por Lucas Hugo y El Brasilero? Sigo firme escuchando tan hermoso programa, bueno. Y tenemos mensajito aquí de Clarita, hola Eva y Norbert, pasan Perdóname Amor de Tormenta para Mica. Por supuesto que sí.
1: Bueno.
0: Ya estamos saliendo con los temitas y estaremos haciéndoles compañía hasta las 22 horas por el día de hoy, ¿eh? Ya la semana que viene normalizamos como siempre.
1: Así que vamos con los temitas.
0: Vamos.

0: Y bueno, Evita, seguimos en el aire de la radio, siendo la hora 20 y 52 minutos. Seguimos poniéndole música romántica en esta noche. Parece que los oyentes se están preparando para esta noche, con la llegada del más romántico, Lucas Hugo.
1: Por supuesto que sí, más vale, van a estar ahí, firme.
0: Yo voy a estar firmando.
1: ¿Usted va a hacer qué?
0: Voy a estar firmando, digo.
1: ¿Sí? ¿Qué es su condena?
0: ¿Cómo?
1: Si va a estar firmando su condena.
0: También.
1: Porque lo voy a condenar a casarse conmigo.
0: Uy, encima esta noche no voy a poder bailar.
1: No. ¿Cómo que no? Usted sí.
0: Porque claro, me va a estar vigilando.
1: Ah, más vale. ¿Qué te pensás vos, chingüengüencha? Si no vale. Allá. Tiene un poquito de pegotillo.
0: De pegotillo los caramelillos.
1: El choricillo y la
0: morcilla. El choricillo y la morcilla.
1: No empiece porque después dice que soy yo. Bueno, mi gente linda, nosotros seguimos aquí desde este lado y hasta las 22 horas acompañándolos. Así que quien se quiera sumar a solicitar más temita, guarda.
0: Ana, miércoles, ¿qué le pasó?
1: Dormí destapada.
0: Veo.
1: Eso porque usted no me cuida.
0: ¿Vio?
1: Me tiene reabandonada.
0: Ah, bien.
1: Qué sinvergüenza, ¿qué? Dios mío.
0: Dios me libre. Digo yo, qué raro que tampoco no apareció la nena, ¿eh?
1: No. Qué sinvergüenza esa piba. Ah, no. Vamos a arreglar cuenta.
0: Vamos a arreglar cuenta.
1: No, ya le iba a estar
0: como la atención. Señorita Estela Maris. Otra.
1: ¿Se habrá olvidado que empezábamos más temprano?
0: Puede ser, ¿no?
1: ¿O está ocupada?
0: También.
1: ¿Sigue festejando?
0: Ah, bien.
1: Claro. Bueno, ¿qué le parece? ¿Seguimos compartiendo más temitas?
0: Seguimos compartiendo más temitas en esta noche, ¿eh? Claro que sí. A ver qué tenemos para seguir disfrutando en esta noche bien romántica. A ver, ¿con qué seguimos? Seguimos así, mira.
1: A ver.
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Bueno, y seguimos con mensajito. Cristinita dice, Norberto, ¿podrá ser el temita En la cima del cielo por Montaner? Por supuesto. Ya está saliendo tu temita, ¿eh?